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Buen día, ciudad, que dicen, que cuentan, cómo les va. Bienvenidos a la mañana de hoy, ¿eh? Bienvenidos a esta, la mañana, la emisión del día miércoles. Ahí estamos en la mitad de la semana ya, en una nueva emisión, como siempre, en un nuevo encuentro. Y claro, a través del dial, a través de 93.3, a través de FM Ciudad, este punto de encuentro que tenemos cada día.

la cita de cada mañana. Y en este caso, en esta mañana de miércoles 8 de julio, la bienvenida para todos, ¿eh? El agradecimiento de siempre porque están ahí como cada día, como cada mañana, dispuestos a disfrutar y compartir de 5 horas a pura radio.

0: hoy con una buena temperatura. Esto es lo que vamos a estar a tener y vivir durante el día de hoy. Ya te hablaremos del clima seguramente, pero ya celebrando que estamos vivos, viviendo, disfrutando de un nuevo día con esta nueva oportunidad que nos da la vida como cada mañana. Así que la bienvenida para todos, el agradecimiento de siempre porque estén ahí, la invitación para que lleguemos hasta la una de la tarde con actualidad, información y buena música.
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0: Comienzo musical en esta mañana de hoy, ¿eh? En esta la emisión de este día, hoy miércoles, ahí vamos en la mitad de la semana, promediando justamente esta nueva semana. Y como siempre, por supuesto, a través del día, a través de FM Ciudad, este punto de encuentro que tenemos cada día, cada mañana. Dándote la bienvenida, diciéndote gracias y por supuesto invitándote para que te quedes hasta la una de la tarde. En lo que pinta para un lindo día, no de mucho sol, de mucha nube, pero con una temperatura que está algo por encima de todo lo anterior. Así que te lo digo, te lo deseo. Buen día, bienvenido, bienvenida. Nos esperan, como lo decimos siempre, 5 horas a pura radio en esta la mañana y la emisión de hoy aquí en este Buen Día Ciudad.
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Así vamos, compartiendo esta la mañana de hoy, la emisión de hoy. Y te recuerdo que, como siempre, podés tener protagonismo. Tu opinión, tu palabra nos importa. Tu pedido realmente aporta también a la hora de elegir y programar música. Por eso te invito, como siempre y cada mañana, a comunicarte con nosotros, a ponerle buena onda, buena música a esta la mañana de hoy. Te recuerdo el 2355-411032. Esa es la manera que tenés para llegar a nosotros, para ponerle buena música, para ponerle y sumarle información a la mañana, para dejarnos alguna opinión, alguna inquietud, bueno, lo que quieras, lo que necesites. Como siempre, cada mañana estamos acá para escucharte, para leerte, para complacerte, como siempre. Te reitero, 2355-411032.

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Las 8:28, exactamente en la mañana de hoy, ¿eh? Así vamos, viviendo y compartiendo esta mañana con buena música, con buen folclore, como siempre. Y en este caso, claro, también y con información.

Hablando de información, les quiero contar lo que anoche pasó en materia de juegos. Repasamos en este caso y en la mañana de hoy ya lo que tiene que ver con el último sorteo de quinielas, el realizado durante la noche de ayer. Todo lo que se viene ya para este día de hoy, arrancando por la cabeza de la ciudad. 8.857 fue el primer premio para la ciudad. Completaron los 10, 186, 547, 378, 716, 208, 928.

cabeza en Montevideo, 971. Te reitero, 857 la cabeza en la ciudad, 628 en la provincia, 673 en Santa Fe, 391 en Córdoba, 721 en Entre Ríos y el 971 en Montevideo. Hablando de lo que se viene para hoy, bueno, hoy saben ustedes es el día más importante en materia de juegos, como cada miércoles, porque a las quinielas habituales de cada día se suman Loto y Kini, que prácticamente y en simultáneo ponen en juego un montón de plata, millones de pesos en cada una de las versiones, tanto de Loto como de Kini. Estás a tiempo todavía de participar, tenés prácticamente todo el día de hoy, así que esto es lo que ocurrirá durante el día de hoy. Quinielas y, decíamos, Loto Kini, la propuesta para este miércoles, el día más importante de la semana.

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Muchos mensajes en el 2355-411032, ¿eh? Como siempre, los leemos y escuchamos a todos en esta mañana de hoy. Aquellos madrugadores de cada día que nos hacen llegar y muy tempranito su mensaje por acá. Bueno, Mari, como siempre, acá me dice buen día, el saludito. Hoy arrancamos un día distinto, creo, ¿no? Con mucha felicidad después del sufrimiento y que en verdad genera también. Cuando uno, para obtener algo, realmente sufre como sufrimos ayer para tener el triunfo, también es verdad que se disfruta mucho más. Y así estamos, felices. Al menos el fútbol nos ha aportado una alegría en estas últimas horas. Y Mari lo plasma en este mensajito con un montón de banderas de Argentina. Bueno, hablando también de mensajes, Omar, que anda por ahí, me dice por acá, buen día, Hugo, pasame la samba 7 de abril por Samba Kipildor, porfa. Bueno, busco la versión de Samba Kipildor, la tengo por otros artistas, no sé si por Samba Kipildor, pero la vamos a buscar y la vamos a compartir a pedido de nuestro querido amigo

0: Recuerden que se comunican con nosotros al 2355-411032. La manera que tienen de llegar a nosotros como cada día, como cada mañana, también en esta mañana de hoy. Lo hace Ramona también, que me dice por acá, como siempre, acompañando una linda, una buena frase, me dice: buenos días, que hoy nos falte un buen mate, buena onda y rock and roll. Me dice por acá que tengas un gran día, claro, porque les gusta mucho el rock. Así que allí están, disfrutando, por supuesto, también de la compañía de la radio, nosotros de la de ellos, ¿eh? Pepe, Ramona, abrazo muy grande. Ustedes también se pueden comunicar con nosotros, como siempre, al 2355-411032, la manera de ponerle música, de sumarle información a esta mañana.
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Añitas.

0: la 7 de abril, versión Pitín Salazar. Omar, vos que me la había propuesto por Samba Kipildor, la verdad no la pude encontrar. No pude encontrar una versión de Samba Kipildor con la 7 de abril. Ojalá te haya gustado esta que sonó aquí en la mañana, ¿eh? Para mí, una de las mejores versiones de la 7 de abril, justamente, es la de Pitín Salazar, que de hecho es el artista al que mayor valor se le da en la interpretación de una samba que realmente es sumamente especial. Tiene toda una particular historia y una valoración que va por encima del resto de las zambas.
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0: Bueno, recuerden que se comunican con nosotros al 2355-411032. Hablando de lo que pasó, escuchábamos La Tranquera con ese Escondido del Trabajo. Héctor, que me lo había pedido y propuesto hace algún ratito nada más. Bueno, también complaciéndolo a Héctor, por supuesto, en la mañana.

Recuerden que hoy con nosotros se comunican a través del 2355-411032. Es la manera de ponerle buena onda, buena música, folclore en esta primera parte de hoy, como siempre. Bueno, mientras ustedes se van comunicando, disfrutamos de la música. Ya te cuento en un instante nada más el pronóstico previsto para el día de hoy.

0: qué temor.
1: Que sí.
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Les cuento lo que será de nosotros hoy climáticamente hablando, ¿eh? ¿Cuál es el pronóstico previsto para el día de hoy? Día de poco sol hoy, ¿eh? Más allá de que entusiasma un poquito algo que vemos, pero en realidad es un día de mucha nube. El sol se mostrará cuando y como puede a lo largo de todo este día de hoy. Linda temperatura igualmente, porque vamos a tener una temperatura máxima de 16 grados. Esto es lo que se prevé para el día.

0: temperatura máxima de 16 grados. Esto es lo que se prevé para el día. Un viento de hasta 40 kilómetros, viento norte, que va creciendo. En algún rato empieza a crecer, ahí sobre el mediodía fundamentalmente está el crecimiento, para alcanzar después y en el primer rato de la tarde 40 kilómetros de máxima. Cielo parcialmente cubierto, te lo conté, con muy poco sol durante el día de hoy. Esto es lo que dice el pronóstico para hoy, 16 de máxima, con un viento de 40 kilómetros máximo, viento norte, y con un cielo parcialmente cubierto, nuboso, con mucha nube, con un sol que se va a mostrar cómo y cuándo puede, en realidad, cuando lo dejan. En un ratito te cuento el extendido, qué se viene desde aquí y hasta el fin de semana. 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
0: Esto me lo pedía y proponía Marta hace un ratito nada más, ¿eh? Marta, que como cada día me acercaba su mensajito, me dice: buen día, buen miércoles para todos. Si podés pasar Carlos Ramón Fernández para los que hablan de mí. Gracias, cuenta por acá con muchos colores y banderas de Argentina, nuestra amiga Marta.

Hola, buen día, Huguito, bendiciones. Me pasa un recital de mi viejo, por favor. Anotarme en el sorteo si hay mi número de documento 914, el de mi marido 636.

0: Bueno, así vamos avanzando en la mañana de hoy y cumpliendo con todos, ya parte final para nuestro folclore de hoy, ¿eh? Vamos a ir y poco a poco cerrando esta primera parte de folclore, y como siempre se vendrá el tango, la información y lo mucho, lo bueno que nos queda todavía por compartir a lo largo de este día de hoy, miércoles. Te recuerdo, nuestro número de teléfono es el 2355-411032.
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Y así llegamos al final de nuestra primera parte, como siempre, destinada y dedicada a lo nuestro. Y lo vamos a hacer con el tango de cada día, con el tango de cada mañana, este que forma parte también de la propuesta de cada momento, de cada día. Ya se viene en algún instante nada más la información, la actualidad, lo que habla el país y el mundo en este día.

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0: tangazo, realmente el que compartíamos hoy, esta versión de Cambalache, versión de Julio Sosa, el varón del tango, con esa particular, especial voz que servía para cerrar esta primera parte del programa aquí en Buen Día Ciudad. 10 de la mañana exactamente en todo el país, media mañana de hoy, en este miércoles 8 de julio, lo que habla el país y el mundo.
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Los temas y los títulos más importantes, lo que habla el país y el mundo en la mañana de hoy, en esta mañana de miércoles 8 de julio, presentados como cada día por G36 para sus dos direcciones, para calle 36 entre 1 y 3 y su nuevo local muy pronto a inaugurar sobre calle 24 entre 7 y 9. Corazón Coraza es lo que dice hoy el tema central para la mayoría de los diarios, para todos los medios de la Argentina. Todo parecía perdido tras el segundo gol egipcio, pero una remontada épica de la selección dio vuelta al partido en solo 13 minutos y dejó llorando de emoción a 46 millones de argentinos, entre ellos el propio Messi. La fiesta sigue el sábado, cuando Argentina buscará la semifinal ante Suiza. Más temas hoy en la tapa de los diarios más importantes de la Argentina. Expert hace silencio, se presentó ante el juez, pero se limitó a criticar la investigación y no contestó preguntas sobre el presunto lavado de dinero. Completan hoy algunos de los títulos que tienen que ver también con el orden nacional. Motosierra recargada. En el primer semestre la ejecución presupuestaria cayó al 34% más ajuste en ciencia, educación y salud. Bueno, lo cierto es que cayó el 34% el ajuste en la ciencia, la educación y la salud. A Adorni lo siguen cuidando. Ayer fue eyectado del gobierno el ex jefe de gabinete que mantiene su custodia oficial. Recordemos que Adorni ya no es más el jefe de gabinete, pero sigue manteniendo la custodia oficial con un costo para todos los argentinos realmente importante. El dólar, bueno, el Banco Central arrancó el semestre sin ventas a futuros, es lo que dice otro de los títulos. Y, entre otros, Argentina pasó a cuartos, se ilusiona con el bicampeonato, los rivales que le puede tocar camino a la final. Recordamos que Suiza será el próximo en las semifinales y una de las alternativas podría ser Inglaterra. Más temas y títulos. Trump dijo que el alto al fuego terminó. El petróleo se dispara y las bolsas se desploman ante nuevos ataques en Medio Oriente. Tiene que ver con lo que ocurre entre Irán y los Estados Unidos, ya no tanto de Israel, en verdad. Israel y los Estados Unidos, socios contra Irán, en este caso no tiene tregua más allá de lo que se dijo, pero que no se pudo plasmar en los hechos. Morosidad. 5,8 millones de personas, casi 6 millones de personas, ya no pueden tomar créditos y los bancos alertan por incumplimiento en las pymes. Tiene que ver con el efecto de la suba de tasas y la caída de los salarios en la Argentina.

El gobierno derogó un decreto del 2002 y avanza en la reconfiguración tarifaria del gasoducto Perito Moreno. Bueno, tendría que ver con precios que sin duda aumentarían a partir de dejar atrás este decreto del año 2002. Milei anticipó que prepara un shutdown del poder ejecutivo como Estados Unidos. Cuando se agota el presupuesto, se apaga el Estado. El gobierno concesionó Hidrovía pese a las graves señales de direccionamiento. Recordamos que esta privatización está bajo sospecha de corrupción. Igualmente, y ante las críticas y los reclamos, no solo de la oposición y del arco político, sino y también de aquellos que querían y merecían quizá participar también en esta privatización. Lo cierto es que el gobierno concesionó igualmente la Hidrovía, pese a las graves señales y sospechas de corrupción. Temas y títulos, lo que habla el país y el mundo, te lo contamos aquí en esta, la mañana de hoy, la emisión de Buen Día Ciudad, y presentados, como siempre, por G36.

A las 10 y 10 en la mañana de hoy, en esta mañana de este día miércoles 8 de julio. Bueno, salida al sol, al poco que hay, ¿eh? Hay que ser demasiado oportuno, porque en realidad lo vamos a tener y muy poco al sol durante el día de hoy, mucha nube sobre la ciudad. Estuvo presente algún ratito, nos ilusionó, pero no fue más que eso. Ya te lo habíamos contado incluso en el inicio del programa, cuando hablábamos del pronóstico, ¿eh? Pronóstico que vamos a repetir en algún ratito nada más, para saber en definitiva ya todo lo que se viene en materia de clima para lo que resta del día. Y te voy a contar también, y más adelante, lo que en materia de clima se viene para todo lo que resta de la semana. Fin de XXL, te voy a hablar porque estamos ahí a la puerta de un fin de semana extra large.

12 son los minutos que pasaron de las 10 de la mañana de hoy. En esta mañana de hoy, miércoles 8 de julio. Mañana con una temperatura suave, podríamos decir. Con un clima relativamente templado. Tampoco es para tirar manteca al techo, pero si tenemos en cuenta que estamos en pleno invierno y que además venimos de unos días tremendos de frío, hoy zafa realmente. Comunicate con nosotros, ponele buena onda, ponele buena música a esta, la mañana y emisión de hoy aquí en Buen Día Ciudad, ¿eh? Una linda mañana de radio, lo que nos espera todavía por compartir, lo mucho y lo bueno que nos queda en la mañana de hoy, ¿eh? Quédate con nosotros ahí pegadito, quédate al dial, manda tu mensajito al 2355-411032.

Las 10 y 18, exactamente en la mañana de hoy, ¿eh? En esta mañana de hoy miércoles, así vamos, viviendo, disfrutando, compartiendo esta, la emisión de hoy como lo hacemos habitualmente cada día. Y por supuesto con mucha información, con toda la actualidad, con aquello que habitualmente compartimos cada mañana. Mucha gente del otro lado dejando su mensajito, su pedido, su saludo. Bueno, podés hacer lo mismo, claro, en nuestro celu, el 2355-411032. Hoy felices, claro que sí, tenemos un motivo muy especial porque Argentina ganó, clasificó para los cuartos después de un sufrimiento tremendo, ¿eh? La verdad, ¿cuántos habrán dejado de ver el partido? ¿Cuántos habrán creído o habemos creído que estaba todo perdido? Pero, y por suerte no lo interpretaron así los jugadores, que, bueno, si de resiliencia se habla, lógicamente le tenemos que dar el trofeo y el premio justamente a los jugadores y a la selección toda, porque supo sobreponerse y en nada, ¿eh? Porque todos dijimos, faltan 15, 18 minutos, perdemos 2-0, ya está. ¿Qué podemos hacer en el poco tiempo cuando transcurrieron más de 80 minutos? Y ahí, por supuesto, donde apareció, más que lo técnico, más que lo futbolístico, la garra, el corazón, la entrega de un equipo que nos regaló un triunfo realmente agónico, espectacular y que se celebró mucho más aún durante el día de ayer. Caravana incluida aquí y en gran parte del país, en cada lugar, en cada ciudad, en cada pueblo, con una enorme felicidad, esa que nos da el fútbol, claro, por suerte. Y con un rival relativamente accesible, no hay rivales fáciles, eso está claro, quien llegó hasta acá por algo llegó, pero de todos, creo, el más accesible es justamente el que le toca a la Argentina, y hablo de Suiza, por lo que tenemos una gran oportunidad de estar en semifinales. ¿Será ante Inglaterra?

0: Bueno, veremos qué es lo que sucede en el próximo partido. Por lo pronto te digo, felices y ahora disfrutando de esta clasificación, mientras nos vamos metiendo poco a poco en clima, no tenemos mucho tiempo, ¿eh? Porque los partidos son más seguidos. Ahora, claro, entramos en etapa de definiciones. ¿Dónde lo viste? ¿Con quién? ¿Qué hiciste? ¿Cuál es la cábala? Bueno, contanos, dale, al 2355-411032.
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27 son los minutos que pasaron ya de las 10 de la mañana de hoy. Así vamos, ¿sí? Compartiendo esta mañana. Yo les contaba y les decía recién un poco acerca del partido. Les preguntaba qué habían hecho, cuál era la cábala, cuánto y con quién sufrieron, por ejemplo, y compartieron el sufrimiento. Bueno, me dice Poppy por acá, porque en verdad todo lo que no pudimos en más de 80 minutos se dio en solo 13, 12 minutos, ¿no? Y Argentina termina ganando un partido que perdía y parecía cerrado por 2-0 y que lo da vuelta 3-2. Bueno, me dice Poppy, yo me bajé a cargar la sembradora. Íbamos 2-0 abajo. Dije, chau. Me subo y salgo 2-2. Y claro, y ahí nomás el 3-2. Impresionante.

Les recuerdo que se comunican con nosotros al 2355-411032. ¿Qué hiciste? ¿Dónde lo miraste? ¿Con quién? ¿Sufriste mucho, poco? ¿Qué hiciste? ¿Lo dejaste de ver, por ejemplo? ¿Te habías entregado ya? ¿Te enojaste algún poco? Lo que seguramente todos coincidimos es en la felicidad, realmente cuando el pitazo final...

0: dijo Argentina 3, Egipto 2.
1: Hola Hugo, buen día, ¿cómo estás? ¿Todo bien? Qué manera de sufrir ayer, por Dios. Yo pensé que quedábamos afuera, pero bueno, se dio vuelta la tortilla, pusieron garras de segundo y terminamos ganando, gracias a Dios. Así que bueno, vamos para el sábado ahora otra vez. Esperemos que no tengamos que sufrir tanto. Somos buenos los argentinos, ¿eh? Bueno, Huguito, si hay sorteo, anotame los sorteos. Mi número es 918. Como que tengamos un lindo día, que salga el solcito. ¿Qué decís vos del pronóstico?
0: Bueno, todos, hablando del sufrimiento, me parece a mí que fue en el mismo tiempo y en el mismo momento algo así como 47, 48 millones de electros, ¿viste? Cuando te haces un electrocardiograma. Bueno, me parece que no precisamos ningún tipo de estudio ni control cardiológico, porque el que sobrevivió sin ningún tipo de consecuencia al sufrimiento de ayer es porque está apto para todo. Verdaderamente tenemos un corazón tremendo.

Las 10:36, exactamente. Bueno, esto que pasaba era lo que nos había pedido, propuesto Poppy hace algún ratito nada más, ¿eh? Bueno, el saludo para el amigo Poppy, que anda como siempre atento a la radio en frecuencia, proponiendo algún tema, dejando algún comentario. Bueno, lo propio podéis hacer a través del 2355-411032, la vía ágil, rápida de comunicación que tenés con nosotros cada día, todos los días. Hablando de información y hablando de actualidad, les quiero contar y compartir ya lo que tiene que ver con lo ocurrido en materia de juegos durante la noche de ayer, todo lo que se viene ya para el día de hoy miércoles. Hablando de información, les quiero contar lo que anoche pasó en materia de juegos. Repasamos en este caso y en la mañana de hoy ya lo que tiene que ver con el último sorteo de quinielas, el realizado durante la noche de ayer, todo lo que se viene ya para este día de hoy, arrancando por la cabeza de la ciudad. 8.857 fue el primer premio para la ciudad. Completaron los 10, 186, 547, 378, 716, 208, 928, 901, 695 y el 215. En la provincia, la cabeza anoche, el 6.628. Completaron los 10, 329, el 807, 033, 064, 665, 280, 245, 472 y 177. En tanto que en Santa Fe el primer premio anoche correspondió al 673, la cabeza para Córdoba el 391, el primer premio para Entre Ríos el 721 y la cabeza en Montevideo 971. Te reitero, 857 la cabeza en la ciudad, 628 en la provincia, 673 en Santa Fe, 391 en Córdoba, 721 en Entre Ríos y el 971 en Montevideo. Hablando de lo que se viene para hoy, bueno, hoy saben ustedes, es el día más importante en materia de juegos, como cada miércoles, porque a las quinielas habituales de cada día se suman Loto y Kini, que prácticamente y en simultáneo ponen en juego un montón de plata, millones de pesos en cada una de las versiones, tanto de Loto como de Kini. Estás a tiempo todavía de participar, tenés prácticamente todo el día de hoy, así que esto es lo que ocurrirá durante el día de hoy. Quinielas y, decíamos, Loto Kini, la propuesta para este miércoles, el día más importante de la semana.

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1: 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Les cuento lo que será de nosotros hoy climáticamente hablando, ¿eh? ¿Cuál es el pronóstico previsto para el día de hoy? Día de poco sol hoy, ¿eh? Más allá de que entusiasma un poquito algo que vemos, pero en realidad es un día de mucha nube. El sol se mostrará cuando y como puede a lo largo de todo este día de hoy. Linda temperatura igualmente, porque vamos a tener una temperatura máxima de 16 grados. Esto es lo que se prevé para el día de hoy. Buena temperatura para esta época del año. Y con algo de viento, mucho viento. Hoy vamos a tener un viento de 40 de máxima, viento norte, durante todo el día. Hoy es un día donde el viento realmente se nota mucho. Un viento de hasta 40 kilómetros, viento norte, que va creciendo. En algún rato empieza a crecer, ahí sobre el mediodía fundamentalmente está el crecimiento, para alcanzar después y en el primer rato de la tarde 40 kilómetros de máxima. Cielo parcialmente cubierto, te lo conté, con muy poco sol durante el día de hoy. Esto es lo que dice el pronóstico para hoy, 16 de máxima, con un viento de 40 kilómetros máximo, viento norte, y con un cielo parcialmente cubierto, nuboso, con mucha nube, con un sol que se va a mostrar cómo y cuándo puede, en realidad, cuando lo dejan. En un ratito te cuento el extendido, qué se viene desde aquí y hasta el fin de semana. 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

11 de la mañana, exactamente en todo el país, en esta linda, buena mañana, fresquita ahora, con poco sol, como te habíamos dicho que va a ocurrir durante todo el día, ¿eh? Hoy es un día con poco sol, con una temperatura de hasta 16 grados y con viento que va a crecer, ¿eh? En este rato va a crecer casi de golpe, te diría el viento, para quedar un viento de casi 40 kilómetros, viento norte durante todo este día. En un ratito te cuento el extendido, ¿qué va a pasar en el fin de semana XXL? Bueno, te lo voy a contar en algún ratito. Alguien incluso, y voy a hacer referencia a esto, me preguntaba si es feriado desde acá, o sea, empieza el fin de semana y el viernes, es lo que me preguntaba, era feriado. Bueno, no es un feriado puente, es un día no laborable. Te preguntarás, bueno, pero lo que quiero saber es si en realidad tengo que trabajar o no, si me pueden obligar a trabajar o no, o realmente es obligatorio darle asueto a todos los empleados, a las empleadas. Bueno, ya te lo voy a contar, porque en verdad está bueno, porque puede servir incluso a futuro para días como este, por ejemplo, como el del próximo viernes. ¿Es un día puente? ¿Es un día no laborable? ¿Cuál es la diferencia entre uno y otro? Te lo voy a contar en un ratito nada más, ¿eh? Lo cierto es que estamos a la puerta de un XXL para muchos, quizá para la gran mayoría. Bueno, te lo voy a contar en algún instante nada más. Te recuerdo, nuestro número de teléfono es el 2355-411032, es la manera que tenés para comunicarte con nosotros.

Bueno, esto que suena se trata justamente de Gastón Moro, artista que estará poniéndole voz y, por supuesto, un show realmente en vivo y espectacular esta noche a la gran fiesta, especial fiesta, un cumpleaños realmente muy especial para Cosmopolita de Santa Eleodora, porque cumple 100 años, ni más ni menos, y está todo dado para que sea verdaderamente una gran fiesta. Ahí vamos a estar. Si vos te quedaste afuera, bueno, no especules en la del año que viene, porque en realidad es una fiesta espectacular donde quienes van te dicen que se come mucho, que se come muy bien, que te atienden de maravillas y que realmente la pasan muy bien. De hecho, ya se completó con mucha anticipación toda la capacidad. Agotaron tarjetas y entradas rápidamente la gente de Cosmopolita. Me alegra mucho realmente porque es muy buena gente, gente que labura y mucho. Lo que han laburado para poner en condiciones y de la mejor manera a la sede del club es impresionante. Realmente felicito a todo el equipo que forma parte de la comisión directiva, pero también de colaboradores allí de Santa Eleodora, la institución que representa y une, sin duda alguna, a todos los habitantes de Santa Eleodora, ¿no? Todo pasa por el club, realmente es la institución más importante que tiene la localidad. Bueno, les mando un abrazo gigante. Hoy se festejan 100 años, ahí estaré. Falta nada, en un rato ya estaremos partiendo rumbo a Santa Eleodora para disfrutar de la gran fiesta, cumpleaños, aniversario número 100 de esta institución.

Gastón Moro, esta noche, en los 100 años de Cosmopolita de San Teodoro, es una gran fiesta que se lleva adelante este día de hoy miércoles, ¿eh? 100 años, impresionante cómo quedó el club, tremendo, realmente espectacular. Y bueno, con un buen espectáculo, seguramente, y con muy buena comida, en buena cantidad, totalmente libre, 50.000 pesos era el valor de la tarjeta, que incluía la comida, libre, uno podía comer cuanto quería. Y la bebida, también libre, para tomar durante toda la noche por solo 50.000 pesos. Y además, con este realmente excelente espectáculo que le pondrá justamente a la noche Gastón Moro.

0: 11:06 minutos exactamente en la mañana de hoy. Así vamos compartiendo la mañana, la emisión de hoy aquí en este Buen Día Ciudad.
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Bueno, hablemos un poquito acerca de esto que yo recién les contaba, porque ayer alguien me lo preguntaba, hoy dos me preguntaban, oyentes también, acerca de por qué este fin de semana XXL y qué pasaba el viernes, porque si se cambiaba o no de día, por ejemplo, vieron que a veces se traslada hasta el viernes se pasa para un lunes, entonces se engancha el fin de semana y se genera un fin de semana largo. ¿Por qué este es XXL? Y me preguntaban los tres qué pasaba con el viernes. Bueno, no se cambia, es inamovible el feriado de el 9 de julio, es el día de la independencia, lo saben ustedes, recordando justamente lo que ocurría el 9 de julio de 1916. Ahora, es inamovible, ¿y por qué hablamos de un fin de semana XXL? ¿Y cuál es la diferencia? Porque me preguntaban acerca de si era o no feriado obligatorio. En algún caso me preguntaban eso. ¿Tenemos que trabajar? ¿Nos pueden obligar a trabajar? Bueno, recordemos que, hablando justamente de lo que tiene que ver en este sentido y con lo que ocurre y cuál es la diferencia entre un fin de puente, un feriado puente, y un feriado nacional, o un día no laborable, en realidad. Bueno, cuando la diferencia entre un feriado de, en este caso, es obligatorio, si alguien lo tiene que trabajar, se cobra el doble, es decir, aquel que en un feriado lo hacen trabajar, está obligado a trabajar, bueno, el patrón debe pagarle el doble por estar trabajando un feriado. Esto ocurre con los feriados, es decir, con el feriado puente, por ejemplo, ¿no? Cuando se declara puente un día. Que no es el caso de este viernes. Este viernes fue declarado día no laborable. ¿Cuál es la diferencia? Que el día no laborable queda a criterio del patrón hacerlos trabajar a sus empleados o no. Y si se trabaja, se paga como una jornada normal. No cobran el doble. Es decir, que se declaró el viernes día no laborable, donde queda a criterio, quizá arreglarlo y convenirlo, charlarlo entre el empleador, el patrón, patrona y empleado o empleada, si se trabaja o no se trabaja. Y si se trabajara, no tiene el patrón la obligación de pagar el doble. Si lo quiere, puede tener algún reconocimiento especial o el canje con algún otro día por allí que el empleado necesite. Pero decíamos que la diferencia entre un feriado, que a veces puede ser feriado puente o feriado nacional por la fecha, como lo es mañana jueves, por ejemplo, y tienen que, es de descanso obligatorio, además si se tiene que trabajar se paga el doble. Lo de este viernes es un día no laborable, queda a criterio del empleado, del patrón, si le da o no el descanso a sus trabajadores, y si decide que hay que trabajar normal, lógicamente se paga también normal, no se paga el doble. Ojalá que sirva la respuesta para aquellos que nos estaban preguntando acerca justamente de qué pasaba, si tenían o no que trabajar el próximo viernes.

0: Bueno, habrá distintos actos por el 9 de julio y te los voy a contar por el Día de la Independencia ya en un ratito. Uno de ellos es en algún rato, es en el día de hoy. El otro, mañana jueves.
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Sea exactamente en la mañana de hoy, en esta mañana de miércoles 8 de julio, cada vez y más cerca del mediodía, por ejemplo, y con muchos mensajes. Buen día, amigo, que andes bien, fresco el viento, dice, ojalá mañana me pague el doble el patroncito. Bueno, ahí está Dani, escuchando atentamente y como siempre. Es verdad lo que les contaba, para algunos será un fin de semana XXL, para otros no. Recuerden que no es obligación del patrón darles el viernes, es un día no laborable, así se destacó a este día, por lo que queda a criterio del patrón. A veces los patrones comparten la decisión con los empleados o a un futuro canje por algún día que necesiten. Bueno, depende, pero no es obligatorio, y si lo trabajan no les tienen que pagar el doble tampoco, porque en realidad es declarado día no laborable, no es un feriado el del viernes. Por lo tanto, para algunos será XXL, para otros

Bueno, en un instante les cuento el pronóstico extendido, qué es lo que va a pasar en lo que resta de la semana, que nos estuvo anticipando alguna probable precipitación hasta ayer. Mepa que no, hubo algún cambio. Bueno, te lo voy a contar en un instante nada más.

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0: Les cuento lo que tiene que ver con el pronóstico, ¿eh? ¿Qué es lo que va a pasar desde mañana y hasta el día lunes? Para aquellos que por allí tienen previsto alguna salida, algún viaje, o que quieren simplemente disfrutar porque van a tener días no laborables, para algunos algún XXL que se extiende a partir ya de hoy, porque hoy terminan de trabajar y no vuelven al laburo hasta el lunes, por ejemplo. ¿Quieren saber qué va a pasar? Bueno, se los cuento.
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0: ocurrir a lo largo de estos próximos días hasta el lunes inclusive, ¿no? Bueno, hoy ya lo estamos viendo, poco sol, mucha nube, fresquito se ha puesto el día ahora porque creció el viento, viento norte que incluso alcanzará los 40 kilómetros en el día de hoy. Para mañana, para este jueves, te cuento, 15 grados es la temperatura máxima prevista para el día jueves, con un viento, por suerte, relativamente calmo, fresquito viento del sudoeste que llega a los 30 kilómetros. Ni muy muy ni tan tan el viento durante el jueves. Jueves nublado, ¿eh? El 9 de julio es un día muy nublado, nada de sol vamos a tener a lo largo de este jueves. Esto para el jueves. El viernes, en este día declarado no laborable, no es un puente, es no laborable, algunos que lo tendrán franco, otros lo tendrán que laburar, habrá que ver, pero lo cierto es que habrá un día de frío, fresco día. El viernes, 13 grados es la máxima prevista para el próximo viernes, con viento sur de hasta 20-22 kilómetros, calmo viento, pero con un cielo totalmente cubierto también, ¿eh? Nada de sol. Recordemos que el viernes no habrá directamente ni siquiera una pequeña muestra de sol durante todo el día. Llegamos el sábado y vamos a tener un sábado con una visibilidad reducida, niebla es lo que vamos a tener en la primera parte de la mañana del día sábado. Día muy frío además, porque la temperatura no supera los 12 grados y además con un viento ni muy muy ni tan tan, pero frío, viento sur de hasta 30 kilómetros. El sábado es un día frío realmente, a cuidarse porque realmente pega bastante duro el frío y el vientito, como te contaba el día sábado. El domingo, ¿qué vamos a tener? Bueno, la temperatura máxima, ¿saben de cuánto es el domingo? 10 grados, ojo, porque hace muchísimo frío el próximo domingo. Un domingo que arranca también con niebla, a cuidarse, a tener en cuenta si uno va a salir, a viajar. Bueno, a tener en cuenta porque en la primera parte de la mañana vamos a tener niebla. Visibilidad muy reducida, al igual que el sábado, también el domingo en la primera parte de la mañana. Como te dije, muchísimo frío, 10 grados, no supera los 10 la máxima prevista. Nada de viento, muy poquito, hasta 20 kilómetros del sur. Muy nublada la mañana y con algún poquito de sol en la tarde del domingo. Esto es para el domingo. Y el lunes arrancamos con ascenso de temperatura. 15 grados es la máxima prevista, pero mucho viento. 45 kilómetros viento norte con un cielo parcialmente cubierto, con algún solcito que se muestra cómo y cuándo puede entonces este próximo lunes. 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

0: 11:49 exactamente en esta mañana, la mancha de Rolando sonando aquí en esta mañana y como cortina en este miércoles 8 de julio.
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0: Anda Silvia por ahí, ¿qué me cuenta Silvia? Buen día.

ahí anda con alguna distorsión Silvia en el teléfono, ¿eh? No se escuchaba casi nada, no se entendía, se entendía un poco menos. Silvia, bueno, debe andar en algún lugar complicada, lejano, laburando y escuchando la radio como siempre en frecuencia de 93.3 y seguramente con Ricardo al lado. Saludos para ambos, para Ricardo, para Silvia, que andan como siempre y en frecuencia de 93.3.

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Bueno, hoy miércoles, a partir de las 14, hay una gran feria del plato, ¿eh? Nos estaba contando Romina y toda la gente de la escuela primaria número 3, Niñas de Ayohuma, que hoy hacen una feria de platos a partir de las 14. Bueno, no dice el lugar, supongo que debe ser en la misma escuela, ¿no? Que la gente interesada no me pone el lugar, Romina, que era quien me lo mandó. Romy, supongo que debe ser en la misma escuela, ¿no? Que hacen esta feria de platos, ahí como para tener algo para el mate, para el finde y demás. Seguramente es en la escuela. Ya lo vamos a confirmar. Ahí está, Romy atenta a la radio, mira qué lindo. Bueno, me dice, sí, en la misma escuela. Bueno, hoy a partir de las 14, a partir de las 2 de la tarde, quien lo quiera, puede hacerse una pasadita ahí por la escuela 3. Y va a tener una propuesta variada de tortas y de cosas dulces, ricas, para acompañar el mate, el café, para que te quede para el fin de largo, ¿eh? Porque mañana es feriado, mañana es un día de mucho frío, lindo para el café y el mate adentro de casa, en familia, disfrutando del feriado del 9 de julio, y no solo colaborando con los chicos de la escuela y la escuela misma, sino ahí también, por supuesto, con la oportunidad de poder tener algo rico para mañana sin tener que salir ya mañana de tu casa. Lo compras hoy y te quedas adentro. Bueno, comunicate con nosotros, ponele buena onda y buena música en la mañana de hoy. Te lo recuerdo, el 2355-411032. Se lo voy a dedicar a mi amigo Pepe, que le gusta y mucho este tema, me lo pide.

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0: Bueno, viene por la revancha, Silvia. Bueno, me parece que sí. Acá tengo un nuevo mensajito de Silvia. A ver qué me dice.
1: Buen día, Hugo. ¿Cómo estás? Te decía que nos pasaras un tema porque veníamos a trabajar a Granada. Me dijo Ricardo que no se escuchaba nada del audio que te mandé. Por eso ahora me bajé, estoy trabajando y agarré el teléfono para decirte eso.
0: Muy bien.
1: Que tengas un excelente día. Bye, bye.
0: Gracias, Silvia. Gracias, Ricardo. Les mando un abrazo a ambos. Allí están, ¿eh? En Coronel Granada, en la querida Granada, laburando, trabajando y, por supuesto, escuchando y sintonizando 93.3. Mi amigo Pepe anda por ahí. ¿Qué cuenta, Pepito? A ver.
2: Gracias, Augusto. Muchísimas gracias por acordarte de los temas que me gustan. Muchas gracias.
0: Fiel oyente, Pepe. Le encanta mucho la música, Pepe. Y es como yo, un poco apendejado para la música. Le gusta el rock nacional, por ejemplo, Rata Blanca, entre otros. Y lo cierto es que, bueno, allí, entre otros temas que le gustan, la Delio Valdés le gusta mucho. Y yo le dediqué un tema que le encanta, que habitualmente lo pide. Y hoy no hizo falta, porque me acordé y, lógicamente,

Los temas y los títulos más importantes, lo que habla el país y el mundo en la mañana de hoy, en esta mañana de miércoles 8 de julio, presentados como cada día por G36 para sus dos direcciones, para calle 36 entre 1 y 3 y su nuevo local muy pronto a inaugurar sobre calle 24 entre 7 y 9. Corazón Coraza es lo que dice hoy el tema central para la mayoría de los diarios, para todos los medios de la Argentina. Todo parecía perdido tras el segundo gol egipcio, pero una remontada épica de la selección dio vuelta al partido en solo 13 minutos y dejó llorando de emoción a 46 millones de argentinos, entre ellos el propio Messi. La fiesta sigue el sábado, cuando Argentina buscará la semifinal ante Suiza. Más temas hoy en la tapa de los diarios más importantes de la Argentina. Expert hace silencio, se presentó ante el juez, pero se limitó a criticar la investigación y no contestó preguntas sobre el presunto lavado de dinero. Completan hoy algunos de los títulos que tienen que ver también con el orden nacional. Motosierra recargada. En el primer semestre la ejecución presupuestaria cayó al 34% más ajuste en ciencia, educación y salud. Bueno, lo cierto es que cayó el 34% el ajuste en la ciencia, la educación y la salud. A Adorni lo siguen cuidando. Ayer fue eyectado del gobierno el ex jefe de gabinete que mantiene su custodia oficial. Recordamos que Adorni ya no es más el jefe de gabinete, pero sigue manteniendo la custodia oficial con un costo para todos los argentinos realmente importante. El dólar, bueno, el Banco Central arrancó el semestre sin ventas a futuros, es lo que dice otro de los títulos. Y, entre otros, Argentina pasó a cuartos, se ilusiona con el bicampeonato, los rivales que le puede tocar camino a la final. Recordamos que Suiza será el próximo en las semifinales y una de las alternativas podría ser Inglaterra. Más temas y títulos. Trump dijo que el alto al fuego terminó. El petróleo se dispara y las bolsas se desploman ante nuevos ataques en Medio Oriente. Tiene que ver con lo que ocurre entre Irán y los Estados Unidos, ya no tanto de Israel, en verdad, Israel y los Estados Unidos socios contra Irán, en este caso no tiene tregua más allá de lo que se dijo, pero que no se pudo plasmar en los hechos. Morosidad, 5,8 millones de personas, casi 6 millones de personas ya no pueden tomar créditos y los bancos alertan por incumplimiento en las pymes. Tiene que ver con el efecto de la suba de tasas y la caída de los salarios en la Argentina. El gobierno derogó un decreto del 2002 y avanza en la reconfiguración tarifaria del gasoducto Perito Moreno. Bueno, tendría que ver con precios que sin duda aumentarían a partir de dejar atrás este decreto del año 2002. Milei anticipó que prepara un shutdown del poder ejecutivo como Estados Unidos. Cuando se agota el presupuesto, se apaga el Estado. El gobierno concesionó Hidrovía pese a las graves señales de direccionamiento. Recordamos que

esta privatización está bajo sospecha de corrupción, igualmente y ante las críticas y los reclamos, no solo de la oposición y del arco político, sino y también de aquellos que querían y merecían quizá participar también en esta privatización. Lo cierto es que el gobierno concesionó igualmente la hidrovía, pese a las graves señales y sospechas de corrupción. Temas y títulos, lo que habla el país y el mundo, te lo contamos aquí en esta la mañana de hoy, la emisión de Buen Día Ciudad, y presentados como siempre por G36.

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ocurrir a lo largo de estos próximos días hasta el lunes inclusive, ¿no? Bueno, hoy ya lo estamos viendo, poco sol, mucha nube, fresquito se ha puesto el día ahora porque creció el viento, viento norte que incluso alcanzará los 40 kilómetros en el día de hoy. Para mañana, para este jueves, te cuento, 15 grados es la temperatura máxima prevista para el día jueves, con un viento, por suerte, relativamente calmo, fresquito viento del suroeste que llega a los 30 kilómetros. Ni muy, ni tan, el viento durante el jueves. Jueves nublado, ¿eh? El 9 de

0: Recordemos que el viernes no habrá directamente ni siquiera una pequeña muestra de sol durante todo el día. Llegamos el sábado y vamos a tener un sábado con una visibilidad reducida, niebla, es lo que vamos a tener en la primera parte de la mañana del día sábado. Día muy frío además, porque la temperatura no supera los 12 grados y además con un viento ni muy muy ni tan tan, pero frío, viento sur de hasta 30 kilómetros. El sábado es un día frío realmente, a cuidarse porque realmente pega bastante duro el frío y el vientito, como te contaba el día sábado. El domingo, ¿qué vamos a tener? Bueno, la temperatura máxima, ¿saben de cuánto es el domingo? 10 grados, ojo, porque hace muchísimo frío el próximo domingo. Un domingo que arranca también con niebla, a cuidarse, a tener en cuenta si uno va a salir, a viajar. Bueno, a tener en cuenta porque en la primera parte de la mañana vamos a tener niebla. Visibilidad muy reducida, al igual que el sábado, también el domingo en la primera parte de la mañana. Como te dije, muchísimo frío, 10 grados. No supera los 10 la máxima prevista, nada de viento, muy poquito, hasta 20 kilómetros del sur. Muy nublada la mañana y con algún poquito de sol en la tarde del domingo. Esto es para el domingo. Y el lunes arrancamos con ascenso de temperatura, 15 grados es la máxima prevista, pero mucho viento, 45 kilómetros viento norte, con un cielo parcialmente cubierto, con algún solcito que se muestra cómo y cuándo puede entonces este próximo lunes. 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

Bueno, estamos en el final de nuestro programa de hoy, ¿eh? Ya cerrando la mañana y la emisión de hoy para este día. Les quiero contar, antes de cerrar, lo que ocurrió, lo que dejó el último sorteo. Hablando de quinielas, el sorteo más reciente que tenemos hoy, le queda mucho todavía el miércoles. Además, todo y lo más importante ocurrirá durante la noche de hoy, ¿eh? Recordamos que el miércoles es el día más importante que tiene la semana, y justamente porque por la noche ofrece

0: Bueno, repasemos entonces las cabezas de quinielas del denominado La Primera, que es el que hace algún ratito nada más se tiró. 5.916, el anillo el 16. La cabeza para la ciudad, 8.193, 8193, el primer premio para la provincia. 359 la cabeza para Santa Fe, 496 el primer premio para Córdoba y el 705 el primer premio en Entre Ríos. Les reitero, 916 en la ciudad, 193 en la provincia, 359 en Santa Fe, el 496 en Córdoba y el 705 en Entre Ríos. Esto fue lo que dejó el denominado La Primera hace un ratito nada más. Como te lo conté, le queda el sorteo matutino, el vespertino, el nocturno y junto con el nocturno, por supuesto, también el cierre. Y antes del cierre del día, Cloto y Kini. Estás a tiempo todavía, si no lo hiciste, de apostar y formar parte de lo mucho y lo bueno que va a ocurrir justamente en este miércoles. Gente, nos vamos, ¿eh? Nos despedimos como siempre. Nos encontramos mañana promediando ya las 8 de la mañana.
1: Nos despedimos. 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
1: 8 minutos pasaron de la 1 de la tarde. ¿Escuchás un poquito esta música? ¡Ay, por favor! ¡Ay, por favor! ¿Cómo está el tránsito, Ale? ¿Cómo está la calle?
2: Coronel Ramón y Puan, reducción de carril por siniestro vial, Avenida Las Heras y Ruggeri, corte parcial, sentido Avenida Coronel Díaz por siniestro vial.
1: Habíamos hablado que había un viaje a México, Riviera Maya, que organizaba la 100 y al mundo. Un viaje para dos personas, que incluye aéreos de Avianca Business Class Américas, con VIP Lounge, eso es que te comes todo lo que querés. Y acceso prioritario, eso es que pasás primero y ves a todos que están con los bultos.
2: Nivel.
1: 10 noches, all inclusive, 5 estrellas, Bahía Príncipe, hotel y resort, y excursiones a Chichen Itza, cenotes. Y además tenés el set de valijas de Travel Tech. Bueno, ya, mi niño, ya, como dice Levington. Tenés el momento ahora de meterte en YouTube y ver esta gran final. Le damos un aplauso muy enorme a Valeria Rodríguez, finalista.
3: Gracias.
1: Hola, Valeria.
3: Hola, buen día.
1: Te hiciste finalista, primera finalista. Esto tiene su importancia. Ahora lo vamos a contar. ¿A qué te dedicas?
3: Trabajo en un estudio contable, soy administrativa.
1: ¿Y de dónde sos?
3: De Arrecifes, provincia de Buenos Aires. La cuna de campeones.
1: La cuna de campeones, claro.
3: Exacto.
1: Escúchame, si te vas, ¿con quién te vas?
3: Con mi novio, que está abajo, lo volví loco.
1: ¿Está abajo ahora?
3: Sí, está abajo esperándome.
1: ¿Qué está abajo en la salita de espera?
3: Sí, sí, pobre, me debe estar viendo.
1: Ah, lo debe ver pasar a Feynman.
3: Sí, está ahí,
1: claro,
3: pobre.
1: Claro, pero vos te venís acá, es el edificio de Mitre, ves a Bonelli, ves gente ahí de las dos, de la de AM y de FM. Escúchame, bueno, mucha suerte.
3: Bueno, muchísimas gracias.
1: Fuerte el aplauso para Daniel Andrés
2: Dolmé.
4: Muy bien. Dale, Dani.
1: ¿De dónde sos?
5: Yo soy de Villaluro.
1: Ah, bueno. O sea que vecinos de alma. En este momento vivís en Villaluro, ¿hace cuánto?
5: Y 24 años.
1: ¿En qué calle?
5: Morón y Goya.
1: Eso está de la autopista, por ejemplo. ¿A cuánto está?
5: Sobre
1: de la subida, que estaba ahí en el Fortín, en el local.
5: Sí. No. ¿Qué? La subida que estás hablando es la de Rivadavia.
1: La de Rivadavia, por eso. ¿Y vos dónde estás? ¿De ahí a cuánto estás?
5: Y a 10 cuadras.
1: A 10 cuadras de ahí, sí, perfecto. Sí. ¿A qué te dedicas?
5: Soy taxista como primera profesión de hace muchos años y en el transporte constante, fue colectivo.
1: Mi suegro hoy estaba dando el examen que se hizo abuelo otra vez hoy, mi suegro.
2: ¡Mira! Sí. ¡Felicidades!
1: ¡Tuvo un chico! Mis cuñados. Escúchame, estaba dando el curso de habilitación hoy.
5: Fíjate. Estaban por desregular todo eso.
1: Sí, pero mira, acá estabas dando el curso. ¿Vos contento, te lo diste?
5: Contento de
1: es un bajón ese, ¿no?
5: No, terrible.
1: Estaba ahí sentado.
5: Es insoportable porque es más de lo mismo de todos los años.
1: ¿Y si te vas a México?
5: Sí.
1: ¿Con quién te vas?
5: Bueno, realmente me voy con mi señora.
1: ¿Te va?
5: Pero hay una anécdota muy chiquitita.
1: ¿Qué pasó?
5: El otro día, el lunes, cuando me hicieron el cuestionario y no me habían dicho que había quedado, me dice, bueno, ahora vas a tener que pagar el viaje a Cancún. Bueno, al otro día me llaman que era el finalista. Le digo, bueno, listo, el viaje a Cancún yo lo voy a pagar, pero yo este viaje me voy con otra persona.
2: ¡No! ¡No le podés decir eso!
5: Y ella quería que lo pague. No me dijo gratis. Ella gratis no.
1: Claro, perfecto. Le mandaste esa, ¿no?
5: Ay, no sabes.
1: ¿Hace cuántos años están juntos?
5: 24.
1: Claro, resisten esos chistes.
2: Hasta hoy.
1: Aguantan esos chistes. Eso después del año 20 se empiezan a soportar distinto.
2: Claro.
1: Bueno, chicos, les voy a contar cuáles son las reglas ahora en un ratito, de qué se trata. Es distinto, es inédito, no lo hicimos nunca. Son unas valijas, tiene que ver con el peso. Yo les voy a decir qué contiene cada valija. Está la escribana Cristina Bonazzi, que certifica que estén que sean los pesos correctos, y es al mejor de tres. Pero ahora les voy a contar bien las reglas. Señoras, señores, se define un viaje único, soñado. Ese viaje que quizá más que soñado, ¿no? Porque no te vas así si te vas. No te vas. O sea, en general, digo, hay gente que se puede ir, no sé. Pero
2: son los pocos.
1: Son los pocos. Qué lindo, ¿eh? 13-13. En la 100, en todo el país, se define el viaje a México.
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0: Final. Para mí yo tiene dos chanchan de más. El tema. Pues fíjate, rebobinalo un poco. Tiene como dos, tres chanchan de más. Gran final de México, señoras, señores, a la 1:20 en la 100. Ahora para mí arranca, ¿ves? Y no.
1: Claro.
0: Ahora.
2: No. Yo sé bien que estoy afuera. Pero
0: por un ratito, solo por un ratito, Argentina en este momento deja de pensar en Suiza y piensa en México.
2: Dirás que no me quisiste, pero vas a estar muy triste y así te vas a quedar.
0: Están los dos finalistas, Valeria y Daniel. Daniel y Valeria. ¿Cómo son las reglas para esta gran final? Tenemos tres valijas ahí. Valija 1, valija 2, valija 3. La valija 1 es la grande, la mediana es la 2, la 3 es el carrión, la

0: La escribana ya certificó el peso real de cada una, escribana. Exactamente, Cristina Bonachico, el aplauso para respeten los rangos como Messi.
1: Bueno, no, ya está certificado el peso de las tres valías.
0: Cada uno de los finalistas va a tener que decirnos cuál es el peso que creen que tiene cada una de las valijas. Va a ganar el que tenga la mayor cantidad de aciertos, o se acerque más al peso exacto de cada valija. O sea, 2 de 3, si te acercas más al peso. El segundo en decir el peso que cree de la valija no puede repetir el número del primero. Primera es Valeria, porque se hizo finalista primera. La final es al mejor de 3. El que se acerque más al peso real de 2 valijas gana el viaje a México, organizado por Almundo. Muchísimas gracias a la gente de Almundo. Valeria, entonces la primera. Muy importante, dice acá, remarcado, en la hoja que estoy leyendo. Si los dos participantes responden un peso que está exactamente a la misma distancia del peso real de la valija, esa valija va a ser ganada por quien haya respondido primero, según el orden establecido anteriormente. O sea que para el empate, para ahí te viene bien. Si coinciden en esa distancia, digamos, están los dos igual, la respuesta correcta va para Valeria, que es la que responde primero, porque tuvo más respuestas correctas en menos tiempo en la instancia de clasificación semifinal que se hizo acá en la radio. Gracias al mundo, gracias a Bianca Business Class Américas, gracias a Bahía Príncipe Hotel y Resort. Si hay que agradecer mucho es porque es mucho el viaje, es mucho el premio. 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Es que hay que elegir una de las valijas. Vamos por la valija grande entonces, la valija 1. Valeria.
2: Bueno.
0: Sí.
2: ¿Me puedo levantar la
0: mano? Ah, no, manzana, anda.
2: Claro.
0: Anda. Te voy a decir qué contiene. ¿Qué contiene?
2: Fundamental.
0: Ah, bueno. En esa valija, en la grande, vamos a ponerla acá adelante. En esta. ¡Upa, papá! No es pista, nada, es que no tengo fuerza.
3: Literal.
0: Entonces.
2: Yo tampoco, así que.
0: 15, ahí hay 15 remeras, 8 shorts, 5 vestidos, 6 mallas enteras, 20 prendas de ropa interior. ¡Qué de chabomba! ¡Qué de calzoncillos!
2: Completa la valija.
0: 4 pares de zapa, 4 pares de ojotas, 2 toallas, 8 bermudas, short de baño, 3 buzos. Y hay un neceser con elementos de higiene personal. Probá la valija. Piensen, a ver, ¿cuánto puede pesar una valija que tiene? Escuchen, 15 remeras, 8 shortcitos, 5 vestidos, 6 mallas enteras, 20 prendas de ropa interior, 4 pares de zapatillas, 4 pares de zapatillas, 4 pares de ojotas, tiene 2 toallas secas, no mojadas, 8 bermudas, tiene 3 shorts de baño, 3 buzos y un neceser con elementos de higiene personal. Típico, lleno como una valija grande, ¿no?
2: Sí.
0: Sí.
2: Puede ser que el peso máximo habían dicho 23, o por en algún lado las bases y condiciones de I, ¿no?
1: Sí, en las bases dice el peso máximo 23.
2: Puede ser que haya hasta 23 kilos. Ok. Y yo diría que pesa.
0: Espera, no me digas. Sentate y guárdate el número.
2: Bueno.
0: Probá la valija. Ahí va entonces Daniel, es un viaje para 2 personas.
3: A ver, Dani. Levanta como una pesa.
2: Sí, la verdad que tiene más fuerza, Dani.
0: No, está bien, porque por ahí si hace pesas, claro. Está sintiendo.
3: Exacto.
0: Lo que. Y ahí va con la mano. Con la otra que.
3: La levanta distinto.
0: Bueno, epa.
2: Se puso a hacer peso.
0: No, está bien, se hizo la clase además.
2: Sí.
0: ¿Estuvo bien?
2: Sí.
0: Bueno, Valeria, y va a anotar, por favor, la escribana, ¿qué peso decís?
2: Y unos 22.500.
0: 22 kilos 500 gramos. La valija grande, piensen en esta valija, en las grandes. ¿Vos qué peso decís, Daniel?
4: No, 20 kilos.
0: ¿Cómo?
4: 20 kilos.
0: 20 kilos. Bueno, resolvemos valija 1.
2: A ver.
0: Acá está. ¿Esta es su firma, escribana?
2: Sí,
0: la vamos, la escribana. Buena firma.
3: La firma.
0: Buena firma de escribana. Bueno, a ver. Matrícula 3774, la escribana Bonazzi, porque... Sí. Bueno, entonces, ¿cuánto habías dicho, Valeria?
2: 22.500.
0: Señor taxista, ¿cuánto había dicho?
4: 20 kilos.
0: El peso de la valija 1, con 15 remeras, 8 shorts, 5 vestidos, 6 mallas enteras, 20 prendas de ropa interior, 4 pares de zapatillas, 4 pares de ojotas, 2 toallas, 8 bermudas, 3 shorts de baño, 3 buzos y un neceser con el... ¿Qué le pasa? ¿Qué le pasa, Valeria?
2: No, no, que ya estoy pensando que me sacó la ventaja Dani.
0: Y un neceser con elementos de higiene personal. La valija pesa... ¿Cuánto dijiste, Valeria?
2: Yo dije 22.500.
0: ¿Cuánto dijiste?
4: 20.
0: No se puede creer. No se puede creer. 21 kilos 02. Cerquita. Cerquita.
2: Por nada.
4: Estuve a punto de decir 21. 21 y medio.
0: Ah, bueno, estabas más cerca todavía. No, pero los dos estuvieron cerca.
3: Sí.
0: Estuve entre... Uy, uy, uy, este viaje como está. Este viaje como está. Señora, señor, está más cerca Daniel. Esta valija, la valija 1, fue para Daniel. Mal marrón festejando con Daniel cuando también está Valeria todavía en juego. Mal marrón, mal marrón. No sé si lo vieron. Enfoquen a mal marrón amarilla. Se va, se va. Infantino, se va, se va, Infantino. Se va Infantino, rojo.
5: Pero me abrazó.
0: No, amarilla y roja. No, vos fuiste. Vos fuiste
5: el ganador.
0: Te mata. Te mata Donald Trump llamando, ¿eh? No, no, afuera marrón, ¿eh?
5: ¿Me voy?
0: Amarilla.
5: Amarilla.
0: Amarilla. Amarilla.
2: Dejámoslo.
0: La única manera de... La única manera... No, tremendo. La de marrón nunca visto, ¿eh? Mil disculpas a todos. Todavía están en juego y fue y se abrazó.
4: No, no, le di la mano.
0: Pero no, ese favoritismo, marrón. Vos tenés que ser neutro, sos de acá.
5: El agua así, pará.
0: No. Bueno, escúchame, Daniel, si metes esta ganás, Valeria. Si metes esta empatás y quedan iguales, o sea,
2: sí.
0: O sea, parece que es mucho lo de él, pero puede ser muy poco.
2: Sí.
0: Recordá el partido de ayer con Egipto.
3: Total, la podés dar.
0: Los dos recuerden. ¿Vos sentiste ahora en este momento vos, Valeria, sos la Lautaro Martínez y vos sos Salá? O sea, tenés cuidado. Tenés cuidado.
2: Bueno, igual quiero decir nada más, agradecer que estoy acá, para mí ya es un montón. Así que sea lo que sea, me tocó un buen contrincante. Por algo llegamos hasta acá, así que muchas gracias.
0: Qué lindo. Bueno, valija 2, la del medio, la mediana.
2: Okay.
0: Esta valija tiene, escuchen, un botiquín. Guarda con los pesos, ¿eh? Un botiquín. Un mate y bombilla, un termo, 2 paquetes de yerba, obviamente no dice el peso de los paquetes, eso hay que tratar de bancárselo, pero los paquetes de yerba tampoco que andan en pesos tan raros, ¿no? 2 paquetes de pañales, cada paquete tiene 56 pañales.
3: Ah, buen dato.
0: Y sí, te lo llevas de acá porque te de México. Anda a encontrar el pañal para el coso.
3: Por la duda.
0: Fíjate. 8 shorts, 4 buzos, 8 remeras, 3 pares de zapatillas y 2 pares de ojotas. Para la playa, la Riviera Maya, entonces... Este viaje que lo organiza Al Mundo, se van en business, el que se vaya, a Bianca Business Class,
3: claro,
0: Américas. Le agradecemos, está el señor Val allá, entre otros, las autoridades de la radio. Estadía de 10 noches en el All Inclusive Bahía Príncipe Hotel y Resort. Seguro al viajero de Asiscar, set de valijas de Travel Tech. ¿Escuchaste entonces lo que tiene la valija mediana? Anda a pesarla. Algo me quiere decir Daniel.
4: ¿Podrías repetir lo que hay adentro?
0: Sí, claro. Lo repito mientras pesa. Botiquín, Daniel. Mate y bombilla. Un termo. 2 paquetes de yerba. 2 paquetes de pañales. 8 shorts, 4 buzos, 8 remeras. 3 pares de zapatillas. 2 pares de ojota. Me di tranquila. Entonces...

0: entonces, ya lo hizo Daniel. Decime, por favor, Valeria, ¿cuál es el peso de esta valija mediana? ¿Cuál es el peso para vos?
1: Y uno, 13.600.
0: 13.600. El taxista, ¿turno noche, turno mañana?
2: 18 años de noche.
0: Tremendo.
2: Sí, pero fue por una cuestión.
0: Las cosas que viste. Uf. Pero pará, no te quiero distraer. Decime el peso de la valija mediana.
2: ¿Cuánto dijo?
0: 13.600, dijo ella.
2: Y tenemos que jugar a...
0: Si hay empate, vale lo de ella. ¿Cómo?
2: No, tenemos que jugar a ganar. Es 13.500.
0: Ay, qué hijo de puta.
1: Bueno,
0: muy bien.
1: O esta vez estuve más cerca yo.
0: Claro, hay que ver si es para arriba o para abajo, claro.
1: Vamos a ver.
0: Bueno. Se puede definir acá. Si está más cerca de Daniel, que dijo cuánto, escribana.
3: Daniel dijo 13.500 y Valeria dijo 13.600.
0: 13.500. O por debajo, por supuesto, es Daniel. O por debajo de 13.550. 13.600 dijo Valeria. Por arriba de 13.600 es Valeria. O por arriba de 13.550. Por arriba de 13.550, sí. Cualquiera sea el peso, Daniel se lleva el viaje a México. Por abajo de 13.550, Valeria.
1: Al revés. Yo dije 13.600.
0: Ah, vos 13.600, perfecto. Ok, ok. Empata, Valeria. En el caso de que sea para ella, empata. ¿Qué es lo que necesitas entonces, Daniel? ¿Qué necesitas? ¿Por arriba de?
2: No,
0: ¿por debajo de?
2: 13.500.
0: Ok. Dijo él. Última vez decime, Valeria, ¿cuánto dijiste?
1: 13.600.
0: ¿Cuánto dijiste, Daniel?
2: 13.500.
0: ¿Cuánto dijiste, Valeria?
1: 13.600.
0: O sea que vos necesitás por arriba.
1: Cualquier cosa por arriba me...
0: O sea, por arriba de 13.600, sí. Te viene.
1: Me vine bien.
0: ¿Y vos cuánto dijiste, Daniel?
2: 13.500.
0: Bueno, disculpame, hice yo un matete. Valeria. ¿Qué? 14 kilos 97.
4: ¡Vamos,
0: Valeria! Empataste. Empataste.
1: Bueno, Dani, ahora.
0: Bueno, el aplauso para los dos, chicos. Se viene la gran final de Al Mundo, porque es la última valía.

0: llorar de cualquiera de las dos maneras.
1: De bronca. Párense con esa valija, por favor, los dos, ambos, con la valija.
2: Era el carrión.
1: El carrión, tercera valija, ahí está, la tienen, ahí. Les digo lo que hay. Hay dos camperitas niño.
2: Ah.
1: Hay dos camperas adulto. Hay cinco remeras adulto. Esta parece que la armó mi mujer, que mete de todo.
2: El por las dudas.
1: El carrión, ella puede meter de todo. Hay 5 joggings, niño. Hay 8 prendas de ropa interior, niño. Hay 8 pares de medias, niño. Hay un par de zapatillas, adulto. Hay 2 camperas de abrigo, adulto. Guarda con esa. Y hay un paquete de pañales que tiene 56 pañales. Valeria. 2 camperitas, niño. 2 camperitas, adulto. 5 remeras, adulto. 5 joggings, niño. 8 prendas de ropa interior, niño. 8 pares de media niño, un par de zapatillas adultos, 2 camperas de abrigo adultos, un paquete de pañales. Dígame,

0: gana. Finalmente los dos pesos anteriores de la valija grande. ¿Tiene ahí cuánto, era la valija grande?
1: La valija grande, Valeria dijo 20.
0: No, ¿cuánto era la real?
1: Ah, la real.
0: La real lo tengo acá, yo porque retiro los papeles. 2102. ¿Y la valija mediana?
1: 1497.
0: 1497, bueno, está chiquita. Se la pasa Valeria a Daniel. Daniel está concentrado pensando.
2: Ah, mira, le deseamos.
0: El abrazo, suerte. El abrazo de
3: Yatazo. Se abrazan.
2: Buenos contrincantes.
0: Ahí va. Dos camperitas niños, dos camperitas adultos, cinco remeras adultos, cinco yogis niños, ocho prendas de ropa interior niño, ocho pares de media niño. Ay, Dios. Un par de zapatillas adultos, ¿no? Encima, ya las coronarias de ayer con el partido de
2: claro, no estamos para más.
0: No, esto.
2: Ah, la mide distinto ahora.
0: Mira cómo la agarra.
3: La agarró con las dos manos, levanta.
0: ¿Ah? Este labura ahí en Jorge Newbery, si no me equivoco.
1: Lo tiene.
0: Bueno, chicos. Por Dios, Valeria, el carrión. La chiquita. ¡Apa, guarda! ¡Oh! Y nena, ¿no? No.
2: ¿Pisa?
0: Y yo agarro los carritos esos que las trasladan porque no. No me gusta andar. Y entonces, ¿cuánto pesa, Valeria? Se define el viaje. En caso de empate, ganás vos, si es la misma distancia.
3: Y unos 9.800.
0: 9 kilos, 800 gramos. ¿Qué pasa, Daniel?
4: Para mí no pesa ni cerca eso.
0: ¿Para vos cuánto?
4: No, y vamos a la lógica, yo quiero ganar, me quiere llevar el viaje.
3: Está bien, Dani.
4: 9.750.
0: ¿Cómo se llama
4: tu
0: mujer?
4: Liliana.
0: Liliana debe estar. Porque viaja Liliana con Daniel. ¿Cómo se llama tu novio?
3: Rodrigo.
0: Rodrigo, que está acá abajo. ¿Está escuchando, Rodrigo?
3: Rodrigo me va a odiar porque lo levanté a las 8 de la mañana a pesar valijas.
0: ¿A pesar valijas?
3: Así que básicamente, si no me llevo el día, ya lo tengo que hacer.
2: Dios mío.
0: Qué bárbaro. De nuevo, ¿cuánto dijiste, Valeria?
3: 9.800.
0: ¿Y vos?
4: 9.750.
0: Se juega que sea por ahora.
3: Un buen contingente.

0: ¿Cuánto dijiste, Valeria?
1: 9.750.
0: Bueno, hay algo que tengo para decirles. Con 9 empieza. O sea que cerca los dos. Con 9 kilos empieza. ¿Cuánto dijiste, Valeria?
2: 9.800.
0: ¿Cómo?
2: 9.800.
0: Daniel.
1: 9.750.
0: El peso del carrión por el viaje a México, organizado por Almundo, que se van en business dos personas, a Bianca Business Class. 10 noches en Bahía Príncipe Hotel y Resort. Asís Car, que te protege, y el set de valijas que estamos viendo de Travel Tech. El peso es de... 9 kilos. ¡290 gramos! ¡Daniel, entonces, es el ganador! ¡Señoras, señores! ¡Felicitaciones para Valeria! Estuviste tan cerca. Mirá, contento marrón. Para Liliana, que viaja con vos. Muchísimas gracias a las autoridades, a todas las compañías, las empresas que arman estos viajes. Ahí, yo les decía, estaba el señor Val, lo veo ahí, está Dota. Muchísimas gracias a todos. Son viajes muy grandes, son premios muy enormes. Es por todo el mundo. Hay de todo en la 100. En este caso, le tocó a Daniel. Estuviste tan cerca, Valeria. Le mandás saludos a tu novio de mi parte, a Rodrigo.
2: Sí, por supuesto.
0: Felicitaciones, Daniel.
1: Enormemente agradecido. Soy un fiel de ustedes. Estoy todo el día en el taxi como tu suegro. Estamos todo el día en la compañía. Y es una radio que elegí por todos estos años porque sale de la realidad. Nos divertimos, nos reímos. Recién le contaba a Salas que con el pelado López me divierto los sábados. Salgo y me da ganas de salir porque los escucho y me vivo divirtiendo. Y salgo de la realidad del mundo, de la política, de la Argentina y de los enojos de la gente, ¿no? Y eso es lo que me divierte y los escucho siempre, por eso.
0: Gracias, Daniel. Qué lindo. Pero... felicitaciones por el viaje. Bravo. Gracias.
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1: Es toda alegría, ¿eh?
2: Pero claro.
1: Qué alegría. Estaba muy emocionada también Valeria. Mm. Y estaba muy agradecida Valeria. Y se fue con alegría linda también. Más allá de algún regalito y eso, y pero no importa. Y Daniel. ¡Oh! El viaje.
3: No, impresionante.
1: Y la mujer, Daniel. Vos tuviste mal cuando lo abrazaste en la primera, ahora que se fueron. Tuviste mal. No se hace eso en un juego.
3: Ya lo sé, pero él me mira. ¿Qué le hago?
1: No fue él, no fue él.
3: ¿Qué no?
1: Ya no te lo quería discutir ahí.
3: El tipo me miró con una alegría descomunal.
1: Ron, te pongo el video, lo fui a ver.
3: Te juro por Dios que me miró.
4: Vamos al bar.
1: Vamos al bar.
3: Me... Había igual una simpatía ahí cuando llegaba. No,
1: no, no, se nota, se nota. Nos damos un gustito, ¿no?
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1: Chicos, fuerte el aplauso para Sarasa.
2: Bravo.
1: En medio, porque Pelufo es un tipo muy numérico, llegaron los números, son los números de cosas que se hacen, de audiencias y eso. El aplauso grande para la CIE, decía. Y pasado este tema.
3: Es como hay una canción de Alan Parsons Project que se llama Days Are Numbers. Acá todos nuestros días son números.
1: Vos decís nada, nadie. No, para mí parece, nos importa, pero en definitiva no sé si
3: es estar, así. ¿No? Estar y estar para la gente.
1: Ayer estuvo muy bueno, lo vuelvo a contar. Va, lo vieron, pero no sé, pasó, no sé ahora, pero en el día de ayer pasó un poco más inadvertido por todo lo que sucedía. Pero cuando Scaloni dice en la conferencia de prensa, y si nos vamos en octavo, nos podríamos haber ido ahora, y si nos hubiéramos ido en octavo, ¿y cuál es el problema? Te juro que eso, obviamente que es cambiar de foco, es cambiar el punto de vista, y posiblemente la cosa no funcione así, y uno siempre quiera ganar, y se sienta perdedor cuando pierde. Pero que ese tipo en ese momento diga eso, porque en definitiva no es para él. Para uno mismo, cuando no te salen las cosas. A veces, o no te salen todo lo bien que querías que te salgan. No podés lo que vos querías.
4: En la vida es así, no te pasa siempre, todo el tiempo que salís campeón.
1: Vamos a decir la verdad, siempre te sucede que algo no vas a poder.
4: Claro. Por lo general, en la vida nos quedamos en octavos y alguna que otra vez llegamos al primer lugar.
1: Ponele.
4: La vida.
1: Y así todo, el tipo dice, ¿cuál es el problema? Pero me encantó esa idea de... Che, ¿y cuál es el problema? Igual hubiéramos seguido tratando de hacer lo mismo, seguiríamos jugando a la pelota. ¿Viste que todos tenemos como la idea que en un momento te dicen, bueno, muy bien, usted ganó?
3: Claro, y te quedás con esa foto. Michael Jordan tiene creo que 9 anillos de la NBA. Exacto. Pero jugó 20 años en la NBA. Uh-huh. O sea, hay 11 torneos que no lo ganó.
5: Exacto, perdió más que los que ganó.
3: Claro, obvio.
5: Es así.
0: Igual todo.
5: Vos ganás de vez en cuando, si tenés la chance de ganar.
1: Malentendido, y me estoy pasando mal de tiempo, está todo no mal lo que nada, estoy haciendo, porque son las 2:05. Pero el malentendido de sentirse que uno pierde y que eso es un problema, o en la cuestión del fracaso y de castigarse, última, hasta la muerte, sentimos que es como un fracaso. Cuando todos sabemos que nos vamos a morir.
3: Claro.
1: Sin embargo, sentimos que es un castigo, una cosa que está mal, que es por fuera, que no está mal. Es la vida. Una de las partes de la vida es que te morís. Por eso lo único que hay es disfrutar, hacer.
4: Lo que tenés hoy.
1: Scaloni diciéndonos a todos, bueno, y si hubiéramos quedado, pues nos podríamos haber ido en octavos. No es que dijo, este equipo no se hubiera ido nunca en octavos.
3: No.
1: Dice, por ahí pasaba.
4: Ni él se lo creyó cuando pasamos, ¿viste?
1: Bueno,
4: porque él tampoco, como estábamos todos atónitos.
1: Sí, y después se la creyó porque pasó.
4: Obvio.
1: Pero...
6: ¡pasamos a cuarto, carajo!
1: Eso es cierto, eso es cierto.
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1: Arranca Zaraza. Hola miércoles, hola a todos, bienvenidos.
2: Hola. Ay, qué lindo miércoles, porque arranca, viste, la mañana muy fresco, pero esta tarde está preciosa. Es como nos prometió Anita, que nos iba a sorprender,
3: un poco
2: el solcito. Ay, viste, es necesario.
1: Volví a la remera, lo cual es todo un síntoma.
2: Vos igual te vas al carajo.
1: No, pero pará.
2: Pero vos estás de primavera.
1: Pará, ayer estaba de suéter y tenía un cuello polar. Un cuello.
4: Parecías un extraterrestre.
2: Pero hoy ya es un montón remera.
1: Ya volví a remera. Está lindo. Guille Hernández estaba de remera también. Bueno. Hoy sí, los que somos así.
2: Somos así.
1: Más 50 y canas. Llevamos otros calores, chicos.
2: Otros calores.
1: Ay, ay, ay. Bueno, bienvenidos todos, ¿eh? Acá estamos los que hemos logrado pasar el partido.
4: Esa garganta todavía
1: está un poquito así.
2: Sobrevivimos.
1: Está bien, la garganta está bien.
2: Totalmente.
4: Pero hoy ya me crucé dos o tres difónicos en la radio mientras entraba, ¿eh?
1: Es que sí, es que te digo.
4: Y así
1: fue
4: todo.
1: Una euforia fuerte, ¿eh? Una euforia fuerte. Pero bueno, acá estamos, che, hasta las 5 de la tarde, te hacemos compañía, una hermosa tarde, solcito de invierno, es un lindo solcito, el solcito de invierno. Ese es un gustito que uno aprende de grande, disfrutar 6, 8 minutitos del sol, de decir, me quedé así, puse la carita al sol, porque estoy sentado en un café y pegó el sol.
2: Y te voy a sumar algo a ese.
1: O estoy por subir al auto o al transporte público, estoy esperando el bondi, el tren en la estación, y da el solcito, y es como que poner la carita al sol, como si fuera una antenita que busca el wifi, y te da un poquito el sol y sentís que te carga un poquito las pilas.
2: Pero te sumo a eso mismo, del solcito, que ahora es en silencio que lo disfrutamos.
1: Sí.
4: Cuanto más silencio, mejor.
2: Cuando tenemos, aunque sea 6 minutos en silencio al sol, solos, no solo en silencio, o sea, los disfrutamos más. Y eso es algo
1: que te viene
2: con la edad.
4: Te regalas.
2: Sí. Ahora querés soledad, sol y esos minutos de silencio para pensar en nada.
1: Son gustitos de adulto,
4: sí,
1: ¿no?
4: Total. Otra cosa que se disfruta mucho de adulto es la reunión familiar que se da en donde no hay lío. ¿Viste? Un día que se arma un almuerzo, una cena, y no hubo conflicto y la pasamos bien, decís...
1: Sí. Porque cuando eras chico, escuchabas a tus viejos o a los más grandes diciendo, terminemos la fiesta en paz. Y ahora, cuando sos grande y termina la fiesta en paz, decís, qué lindo.
4: Claro, estuvo bueno esto.
2: Sí, convivir todo sin pendiar.
4: Claro, no se da seguido.
2: Uno de esos momentos que decís un gusto de grande es cuando te vas por primera vez a vivir solo. Hay una satisfacción y una felicidad paralela al otro mundo que está viviendo la gente.
4: Aunque te falten cosas.
2: No importa nada. Vibrás otra cosa que estás como...
1: Sí.
2: ¿No? En éxtasis. Te falta todo y tenés todo por resolver.
1: Comés en una bandeja sentado en tu colchón. No importa.
2: Esa satisfacción es impagable y reemplazable también.
4: Total.
2: ¿No?
4: Terminar una clase de gimnasia, entrenamiento, lo que sea, y al otro día estar entero. Decís, no me duele nada.
2: Qué bien.
4: Qué bien que estuve.
1: Sí. ¿Sabes cuál es un gusto de adulto que estoy valorando muy mucho? ¿Qué? Dormir bien y de corrido.
2: Oh,
1: claro. Un lujo.
2: Esa luz. Ese te iba a decir que es un lujo.
1: Un lujo,
2: ¿eh?
1: A ver, zaraceros, arrancamos nuestra tarde de miércoles. Un gustito que entendiste de adulto, ¿eh? Que cuando eras pibe y más joven no lo valorabas. Así decís, che, qué lindo el olor. El olor de la sábana lisa. Y a ver, gustos de grande, dale, vamos.
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1: 21 minutitos pasaron de las 2 de la tarde y hay ciertos privilegios y placeres que descubrís de grande. Como, no sé, no despertarte con la alarma y llegar igual porque ya conoces tus tiempos. Como decidir comer en la cama sin que nadie te diga, ahí vas a comer.
2: La siesta, qué hermoso también. Placer que nos estamos perdiendo de chicos. Perdón, siesta, por el desprecio que te hicimos en su momento. Te amo.
1: Ya será, mi gol la descubrió y la ama la siesta.
3: Un poquito de adulto que tengo últimamente, aparte de la copita de vino, cuando llego a casa relajada sin tener que darle explicaciones a nadie, es haber aprendido y decir sin culpas que no.
1: Es maravilloso el poder del no, maravilloso.
4: El gustito que valoro ahora que soy grande es bañarme. Cuando sos chico no te querés bañar. Y ahora que sos grande es disfrutar.
5: Es verdad, y más cuando hace frío y sabes que te vas a dar esa ducha caliente que te acomoda todo.
1: Sí, ni hablar, Mariano, si te vas a hacer un baño con sales.
6: Mariano, Juli, ¿cómo andas? ¿Todo bien? Mira, yo me separé hace 12 años, por ende hace 12 años que vivo solo, y no hay nada más lindo que ir al baño con la puerta abierta. No, me siento incómodo.
1: Eso le gusta a Marian.
7: Sí, sí. Es un buen gustito de adulto también, ¿eh? Seguir escuchando el partido que estabas escuchando ahí con la tele andando. Gustitos de adulto. A ver, contanos.
8: Nos mintieron. Nos dijeron que después de ser campeones del mundo, uno se relajaba. 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
3: 2:30 pasaditas, che. Seguimos araceando juntos nuestra tarde de miércoles, previa de fin de largo. Obviamente vamos a estar haciéndote el aguante en la 100, jueves y viernes, como sí, corresponde, claro, con toda nuestra programación a pleno. Pero si vos tenés la chance y podés parar un cachito, te va a venir bien para descansar y reponernos. Y el sábado a la noche, aparte, juega la selección Argentina contra Suiza, que ayer finalmente eliminó por penales a Colombia. Somos el único equipo representante del continente americano todavía en carrera. Seguimos escuchándote, a ver.
4: Gustito de adulta, irme sola en mi autito, aunque sea 2 días fuera de temporada, al mar.
5: Ay, ejemplo, bien.
4: Caminar tranquila, comer cuando tengo ganas, nada, es una locura.
5: Una escapadita. ¿Por qué será, no, que nos sana el mar? O sea, siempre que estás aturdido o lo que sea, el mar es el que te sana.
3: Hay algo de alquimia y hay algo ahí de la sal, del pH, hay algo
5: ahí. El ruido del mar. Total.
6: Gustito de adulto es cuando termino de pasar el trapo, me siento en el living a ver cómo quedó toda la casa impecable y limpia.
3: La casa reluciente.
5: Y dura poco. Y con perfumito, sí, ¿no?
7: Dura poco.
3: Pero es como terminar de lavar toda la cocina y colgar el trapo amarillo en señal de victoria.
5: Sí,
3: ¿eh?
5: Sí, sí.
3: Sí, claro.
8: Antes era dormir hasta tarde.

0: pero ahora si me despierto un sábado, un domingo y está la casa en silencio y me puedo sentar a tomar un mate y leer, es la gloria.
1: Ay, bueno, y al solcito, ni te cuento. Un matecito al sol. Qué lindo estos gustitos de adulto, che, lo vamos descubriendo, no abandonemos, claro.

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1: 10 minutos para las 3 de la tarde y hay gustitos que son gustos de adultos. Por ejemplo, cuando empezás a comprarte cosas para decorar tu casa o cuando decís, ay, acá quedaría bien una planta.
2: ¡Ay!
1: Y, ¿modo vivero?
3: Primero el bazar, sí, después vos.
2: Sí.
1: Modo vivero, chicos, es de grande.
2: El mundo del bazar y el mundo de las plantas es gustito de adulto, tal cual.
4: Hola, Saraceros, dos gustitos. Uno, cuando se van todos, vos limpiaste, agarrás el tarro del helado, te sentás en la oscuridad y te lo empezás a disfrutar. Y el segundo, cuando preparaste una comida que te llevó mucho tiempo y que todos la están disfrutando y te dicen qué rico que estuvo todo.
1: Qué lindo. Claro, eso,
2: y los ves a todos disfrutar, ahí también es un gustito de adulto.
1: Contra.
2: Sí, ni hablar.
5: Un gusto que entendí de grande es que antes llegaba el fin de semana y quería salir y arreglar para salir, y ahora no hay más lindo que ponerse el pijama, una linda comida y mirar la tele, una serie, algo tranquilo.
2: Claro. Sí. Antes esperabas el fin de para salir de casa, ahora esperás el fin de para quedarte en casa.
3: Sí, sí. Me alivia saber que no soy la única.
2: No.
3: Estamos en la misma.
1: Total.
6: Placer de adulto llevar el auto al mecánico y que te diga, no, era una pavada.
3: Qué alivio.
2: Más que placer de adulto, alivio de adultos
1: alivio,
2: ese, ¿no?
1: Contra.
2: Ay, claro, tal cual. Qué lindo, los placeres de adulto.
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9: Pará, pará. Esa no es la canción de Tarahui, no, no sonaba así. La letra está bien. Oh, sí, yo tomo mate cocido y qué. Estaragüí, el que siempre tomé. ¿Y qué? ¿Y qué? ¿Pero cómo era el tema?
2: Ay, che, no me puedo acordar.
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3: Alto, alto Lore.
4: Y sí, llegó el momento de eso que te tenía preocupado, que te tenía inquieto, que te tenía insomne. Bueno, es el alto Lore. Nos dejas un mensaje, un audio y acá lo resolvemos o por lo menos lo intentamos.
3: Por lo menos te escuchamos, que ya es un montón.
4: Es un montón.
3: En este mundo en el que nadie se escucha con nadie, que te escuchemos ya es un montón. 11-3700-0100, nos mandas un audio, te podemos distorsionar la voz si así lo requerís. Podés cambiar protagonistas, fechas, para no quedar tan expuesto.
4: Sí.
3: O lo puedes mandar escrito directamente. Y el Lore tuyo será analizado debidamente, no será juzgado.
4: No, claro.
3: Y si podemos, te acercamos una solución.
4: Ojalá.
3: Y si no tiene solución, te deseamos suerte. Dale, alto Lore habilitado.
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2: Bueno. Acá estamos, che, 3 de la tarde, 5 minutos, la segunda hora de Sarasa y el Lore en este miércoles. Ah, en el que está Romy, el... además, ¿eh? Bienvenida, Romy. Ay,
3: Romy. Viene antes solamente para escuchar el Lore.
4: Claro, quiero saber de qué se
3: trata. Obvio,
5: Lore, para estar en primera fila.
3: Sí, no me lo voy a perder. Está todo el mundo pendiente del Lore, sí. Olvídate. Dice así.
2: Sí.
3: Alto Lore importante, o sea, la persona que escribió ya mismo dice que es importante. Me caso el año que viene y tengo que elegir padrino. El tema es que ya le dije, medio en joda, a un amigo que iba a ser él. Pero ahora, mi mejor amigo de toda la vida, el que me banca desde la primaria, incluso desde que fui padrino, se enteró por otro lado y está molesto, aunque no me dice nada. Yo la cagué por bocón, pero tampoco quiero sacarle la palabra al primero porque ya se ilusionó y se lo contó a la familia. Siento que haga lo que haga, estoy jodido con ambos, porque si no se ofende el primero, se va a ofender el segundo y viceversa.
2: Sí.
3: ¿Qué hago? Yo tuve dos.
2: Eso te iba a decir.
3: ¿Se puede?
4: Sí, te juro que sí, tuve dos. Porque
2: le
4: no pones
2: los padrinos mágicos, como los dibujitos.
3: Claro.
2: Los padrinos mágicos. Y le decís a tu pareja que, che, suma otro padrino.
5: ¿Y son dos madrinas?
2: Y dos madrinas y dos padrinos. Y ya está.
3: Ah, tiene que ser. No, puede
4: yo
3: ser
4: tuve
3: un
4: madrina y padrino, y de mi lado. Y del lado de Jorge también, dos tuvo.
2: Padrino
3: claro,
2: y madrina.
3: Pero claro, él podría haber tenido uno y vos dos, o tienen que
4: sí,
3: ser...
4: Sí, creo
3: vos.
4: Que sí, se puede.
3: Okay.
2: Mira.
3: Bueno, esa es una opción que a mí no se me hubiese ocurrido.
2: ¿Y quién era tu padrino?
4: Sergio Verón.
2: ¡Ay, mirá! ¿Y tu madrina?
4: Madrina Tati, mi prima.
2: ¡Ay, mirá!
4: Yo quería que fueran ellos dos, eran ellos dos. Después, bueno, el resultado es otra cosa, no importa, pero en ese momento
2: es el matrimonio es una moneda al aire,
4: claro.
2: Chicos. Pero eso es otra cosa. Pero los padrinos están.
4: Estaban, sí, se pudo dos.
2: Bien,
4: sí. Es una opción, no sé.
3: Sí, porque aparte, a ver, es cierto que al primero que ya le dijo, es feo decirle ahora no. Me desdigo, no te nombro, voy a llamar a mi amigo de toda la vida.
4: No.
3: Y entiendo al amigo de toda la vida que diga, pero ¿cómo? ¿No soy yo?
2: No, pero acá sería, por el lado de él, dos padrinos y por el lado de ella, o también se casa con
3: un él.
2: Con un él, también, no importa.
3: ¿Sabe?
2: Otros dos padrinos y cada uno dos padrinos y dos madrinas, serían cuatro, ocho.
5: Armar un equipo de fútbol. Está bueno. ¿Cuál es el rol de los padrinos?
3: Tienen que poner cuatro.
2: Nada. El rol de los padrinos, nada.
5: Qué mole todo, chicos. Me mola estar discutiendo en el 2026 padrinos de casamiento.
4: Y encima
5: les pregunto, además, porque desconozco cuál es el rol, y no hay ningún rol. Es todo una cosa tradicional.
3: No, pero eso es un protocolo. No, más que la tradición, Anita, es como un protocolo que te lo exige el registro civil.
4: Son como testigos.
5: Me aburre más todavía.
3: Bueno, en un bautismo.
2: Perdón, Juli, que te interrumpo.
3: También.
2: Pero ahí en el registro civil, me parece que lo que vos tenés que poner en el registro civil son testigos.
3: Testigos.
2: Los padrinos son para la ceremonia religiosa.
3: Bueno. Bueno, igual básicamente es lo mismo porque hay una formalidad que te exige que existan los testigos.
5: Horrible. Si no,
3: y en la iglesia
5: padrinos.
3: La formalidad es que existan los padrinos, pero no deja de ser una formalidad institucional que no es algo que eligen los novios.
2: Y si a uno lo nombra padrino y al otro testigo.
3: También.
5: No, el que se ofende, chicos, que F5 también, que actualice un poco. Estamos en el año 2026, te vas a ofender porque no vas a ser padrino y después no
3: Buen
5: pasa
3: punto.
5: Nada. Es la foto y nada más.
3: También. Pero, ¿sabes cuánta gente se peleó incluso por quién es el padrino del bebé y quién es la madrina?
4: No, eso sí.
5: Bueno,
4: eso
5: ponele
4: sí.
5: que hay un.
3: No,
5: un bebé
3: a ver,
5: medio.
3: ¿Vos me vas a decir hoy adulta que tus padrinos fueron importantes en tu vida?
4: No, lógicamente.
3: Yo no conozco a nadie que me diga, y mi madrina estuvo en todo momento,
5: son
3: mi padrino estuvo en todo
5: casos.
3: Momento.
5: Son muy poquitos. Los
3: son
5: casos.
3: Muy poquitos. ¿Vos sos padrino?
5: Una
4: ¿Sos padrino?
5: Ay, Juli, fíjate.
3: ¿Sos
5: lo que...
3: padrino?
4: Ay, me había olvidado que Roberto
3: no
4: era
3: es
4: tan
3: padrino.
4: Sensible. ¡Nadie lo eligió! ¡Nadie lo eligió!
3: No.
5: ¿Tú extrañas a tus padrinos, a tu madrina?
3: Ah, espera. Es el chavo.
4: Pero espera, ¿tiene hermanos que tienen hijos y no lo eligieron?
2: No. ¿Otra cosa?
5: No, sus padrinos están en el cielo.
3: Muy bien.
5: Los dos.
3: Pero ¿fueron importantes?
6: Sí, claro, un montón de años.
2: No, muy importantes.
3: Y bueno, la excepción sos vos. Sentite contento que fuera una excepción para
5: Ay,
3: vos.
5: Una excepción. Es lindo eso.
3: Hay que recordarlos con alegría.
5: A nosotros no nos pasó.
3: Si se portaron bien, Ay, recuerdo.
2: Pará, de hecho les quiero contar algo.
3: ¿Llamamos a Oscar?
2: A mi madrina, no. Hola, Oscar. Mi madrina, mis hermanos, le decían madrina.
5: También.
2: Era muy presente en la familia.
5: Medio que te la robaron.
2: Sí, medio que sí. Y justo mi padrino era el hermano de mi papá, que era la única familia de mi papá, el famoso tío Quique.
5: Claro.
2: Pero sí, es verdad. Yo soy padrino también. Tengo varios hermanos por ahí. Y tengo buen vínculo.
3: Por ahí vos sos muy presente. Sí, pero sí. Por lo general, yo no conozco mucha gente que me diga, sí, mi madrino o mi padrino estuvo toda mi vida. La verdad, hay gente que no sabe. Ni me acuerdo quién es, te dicen.
2: Para, y hablamos de padrino de bautismo.
3: Sí,
2: de bautismo. No de padrino de casamiento.
3: Hablar del casamiento. Claro. Del casamiento menos. No, porque tiene menos responsabilidad todavía.
4: Nada, es una firma, ya está.
3: Es una firma.
2: Sí, total.
3: Pero es una formalidad que no eligen los novios en este caso, que es de arriba, la iglesia o el
2: registro. Lo pide el CEO.
3: Claro.
2: ¿Y qué hacemos con este muchacho?
3: Y que los nombre, yo no sabía que se podía nombrar.
4: Yo pude, no sé. Sí, que ponga los dos.
3: Que negocie con los dos.
2: Y pero me pasa vos con quién te casabas.
3: Y bueno.
2: Andá a decirle que no a ese muchacho. A ver, ¿qué opina la comunidad salacera? ¿Qué hacemos los padrinos? Dale, a ver.

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1: Bueno, acá estamos, che. 3:15 de la tarde y el lore este del padrinazgo del matrimonio de este muchacho que nos mandó escrito su lore, que no sabemos para dónde va. Le dice al mejor amigo, ya le dijo al otro que sí, que no, que sí. A ver qué opina la gente.
2: Ponga los dos, yo también tuve dos padrinos. Mis dos hermanos fueron padrino y mi suegra y mi cuñada de parte de mi marido. Que ponga los dos y listo.
3: No drama.
1: Claro, dos padrinos, dos madrinas y ya está, no pasa nada. Lo que pasa es que capaz ya hay un padrino al lado de él y un padrino al lado de ella.
3: Pero puede haber dos y uno también, ¿eh? No también, tiene que ser así. Claro. Es como que vos querés disfrutar con la gente que querés y compartir y bueno, le das como ese
1: lugar. Y si no le abrís un cupo a ella también, che, suma un padrino.
3: Claro, también puede ser. Y sí. Yo si ya que Romy lo hizo, se puede hacer. Claro.
4: Olvidate. Yo cuando me casé por iglesia, como teníamos tanto mi señora como yo, nuestros padres vivos, los dos papás y las dos mamás fueron padrinos de casamiento por iglesia.
1: ¿Viste?
4: Mis hijos fueron amigos de la familia, amigos personales, perdón.
3: Claro.
1: Tal cual. Ahí está.
5: Creo que el tema de los padrinos es como en Estados Unidos lo que son las damas de honor y los caballeros de honor.
1: Señor.
5: Dos, tres, cuatro. Son parte de la ceremonia. Así que andale fruta, meter lo que sea.
3: Es parte del decorado.
5: ¿Quién se va a quejar con tal que esté invitado a la fiesta?
1: Claro. Hacé de cuenta que vos sos el Dibu y que estás armando la barrera. Vos pedí una barrera de dos, una barrera de tres, una barrera de cuatro y los vas acomodando. Claro, tal cual. Uno que se ponga mirándote a vos y lo hace para acá, para allá y lo vas acomodando. Recomendación, que sume padrinos.
3: Que sume padrinos.
1: Sí, tal cual. Dale, ya se viene Romy, con la columna de nutrición. Dale.
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1: Les habla su comandante del vuelo 7711 con destino a Buenos Aires. Les pido que se ajusten sus cinturones de seguridad porque estamos pasando por una zona de nubosidad densa. Y miren qué casualidad, a mí me agarró una nube y no me puedo acordar de la canción O sí, yo tomo mate cocido y qué, estaragüí el que siempre tomé, O sí y qué. Así que si alguno se acuerda, se lo comunica de inmediato a nuestro personal de a bordo. Muchas gracias.
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1: Y ahora sí, llegó el momento de la frutita, de la nutrición, miércoles de nutrición con Romy. La frutita que acá es un alfajor.
2: Es un alfajorcito de chocolate blanco.
1: Digamos,
2: pero bueno,
1: la verdad, es un alfajor hoy con un cafecito.
3: Exacto.
1: Está bien, de vez
2: está
1: en
2: muy
1: cuando
2: bien.
1: Yo
2: con un vainillín. Logramos que se introduzca en el fabuloso mundo del vainillín.
1: Sí. Qué belleza.
3: ¿Te gustó?
2: Muy rico.
1: Me encanta, sí, muy rico, adictivo.
2: Bueno, Romy.
1: Alimentación clave para el rendimiento deportivo. ¿Saben por qué traigo este tema? Porque estoy viendo todo lo que comen los jugadores, que está buenísimo durante el Mundial, que mejora el rendimiento, pero que además ellos lo cuentan orgullosos, y eso está buenísimo porque de alguna manera son modelos para las generaciones que vienen, no solamente deportistas, sino de chicos.
3: Los chicos, sí. Sobre todo los chicos.
1: Claro, este cooling break es tan como polémico y que yo sé que es una cuestión comercial, pero que a su vez trae la imagen de Messi tomando agua, que vale un montón.
2: Sí. Un montón.
1: ¿No? Entonces, bueno, sabemos que como clave, como base, la alimentación de los jugadores, sobre todo voy a hablar de algunos que son los que fui encontrando datitos, que son Messi, Cristiano Ronaldo y Haaland. Comen todos alimentos naturales, nada de ultraprocesados, por lo menos en la etapa mundialista. Obviamente que son chicos, deben tener una dieta normal, sana, pero no tan restrictiva. Pero durante el entrenamiento deportivo y los mundiales, sobre todo estos partidos que requieren como recuperaciones rápidas, ¿no? Sí. Entre un partido y otro, nada de ultraprocesados, o sea, no hay galletitas, no hay snacks, no hay gaseosas. ¿Por qué? Porque esa es la alimentación inflamatoria.
3: Claro.
1: Entonces, ¿qué pasa? Cuesta recuperarse después de un partido si yo estoy con una alimentación proinflamatoria todo el tiempo, porque después del partido hay inflamación y hay que recuperar la masa muscular también, ¿sí? Entonces, consumir alimentos más naturales, me refiero a carnes magras, por ejemplo, en el caso de Haaland, dicen que se trajeron de Noruega kilos y kilos de salmón. Porque no quieren que haya un cambio brusco en la alimentación, nada que ver con la alimentación.
3: Y él come
1: en
3: mucho
1: Estados
3: salmón
1: Unidos.
3: En la vida.
1: Claro, entonces una dieta con un cambio muy brusco, de esa manera podría afectar el rendimiento, la microbiota, la diversidad de la microbiota, y esto generar, entre otras cosas, indigestión.
4: Leí también que la selección argentina viajó con

0: Sí. Kilos y kilos de carne.
1: Con carne, carne tal cual.
0: Argentina.
1: Carne argentina, sí, es verdad. Carne argentina para los asados que los pueden hacer hasta 2 días antes. Ah, no muy cerquita del partido.
0: Es el gustito.
1: El gustito que puedes hacer.
0: Para festejar, una cosa así.
1: Claro, tal cual. Y después carnes magras.
2: Sí. Ponele, Argentina juega el sábado a la noche.
1: Sí.
2: 22 horas de acá. El último asado debería ser hoy. A lo sumo mañana jueves.
1: Y sí, sí, ya porque no. Además tengamos en cuenta que ya vienen exigidos.
3: Claro.
1: Hace mucho calor, todo eso genera un agotamiento físico y mental, ni hablar después de lo del otro día. Y sí, eso importa también. Entonces, yo no sé si les haría entre este partido y el que viene un asadito. Capaz en el anterior sí, porque es importante que lleguen contentos, yo entiendo.
3: Sí.
1: Claro. Pero están como muy exigidos. Sí, encontré por ahí que Cristiano Ronaldo come 6 comidas chicas al día entre una y otra deja pasar por lo menos 3 horas y en cada una de las comidas hay una proteína que puede ser pollo o huevo.
3: Que la disciplina que tiene Cristiano es, ¿viste?, única. Yo vi un documental de él donde lo ves, lo que se esforzó para ser lo que es, y es una máquina.
2: Es tremendo, es
3: lo
2: una
3: que
2: máquina.
3: Cuida ese cuerpo, lo que entrena, claro, lo que se sacrifica, es imponente.
0: Bueno,
3: lo
0: jugó al mundial, sí, con más de 40 años.
1: Sí. Claro, tal
2: no,
1: cual.
2: Y Haaland también.
1: Haaland también.
2: Cuando era adolescente, era un flacuchín,
1: sí,
2: que lo revoleaban por el aire en cualquier deporte.
1: Sí.
2: Y el tipo entendió que lo que tenía que hacer era ser una masa de músculos y laburó y labura para eso. Termina y se mete en agua a no sé cuántos grados bajo
1: duerme
2: cero.
1: Muchas horas, le da mucha importancia
2: horas, a eso. Monitorea con equipamiento, sí, su sueño.
0: Para los que son muy flaquitos también.
1: Cocina. Sí.
0: Desarrollar,
1: sí,
0: músculo.
1: Pero lo que estoy viendo como común denominador es que todos le dan importancia a los hábitos, no solamente al entrenamiento, a meterse, viste, en el gimnasio y entrenar y después hacer cualquier cosa. Antes no había tanta conciencia.
2: Claro.
1: Y a esto, ¿no? De la comida más casera, más natural, menos procesado.
3: Somos lo que comemos.
1: Somos lo que comemos, sí. Los hidratos de carbono también están incluidos en la dieta de los deportistas. Uno cree que no, que son solamente proteínas, pero hay que elegir los hidratos, ¿sí?
2: Claro.
1: ¿Qué consumen ellos? Arroz integral, batata, avena, quinoa y pastas. Pastas sobre todo integrales.
2: Bien.
1: Okay. Esto lo que les da es la recarga del glucógeno, que es la forma en la que almacenamos energía y que hace que puedan tener estable, digamos, esa energía que necesitan durante los 90 minutos sin agotamiento.
2: Claro.
1: Si no hay hidrato de carbono, no hay energía y se cansa.
2: En un ratito, ¿sabes de qué vamos a hablar?
1: ¿De
2: cuánto pierden de energía en un partido, sí, como el del otro día y cómo hacen para recuperarla?
1: Dale.
2: Seguimos hablando de nutrición con Romy.
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1: Bueno, seguimos hablando de nutrición y entonces, Romy, sí, hablamos de los deportistas y lo que comen y la alimentación en este mundial.
2: Sí.
1: Che, y te preguntamos eso, ¿qué cantidad de líquido, de energía, de grasa, de músculo, de peso pierden en un partido como el del otro día? El de ayer, lo que perdimos nosotros mirándolo.
2: Ay, ni hablar, sí, cuando llegan al alargue.
1: No, ni hablar.
2: Lo que perdimos, obvio, en salud cardiovascular, todos, también. Todos. Bueno, en realidad lo que se hace es se pesa a los jugadores antes y después del partido. Claro. Entonces, lo que perdieron, lo perdieron en líquido.
1: Líquido. ¿Sí?
2: Entonces, por cada kilo que perdieron, tienen que tomar 1.5 litros de agua.
3: Wow.
2: Llegan, okay, a perder entre 4 o 5 kilos por partido. Algunos incluso un poquito más si hace mucho calor. La ventana de recuperación son 2 horas después del partido.
1: O sea, que vos imaginate, perdón que te interrumpo, si pierden, sí, 6 kilos,
2: sí,
1: para hacer la cuenta redonda, tiene que tomar 9, sí, casi 10 litros, sí, de agua.
2: Claro, entre que termine el partido y las 2 horas. Y claro, lo mismo sucede con el glucógeno, que como les decía antes, no es la reserva de energía, también hasta las 2 horas aproximadamente, porque tienen que recargarlo, si no, no llega a recargarlo. En ese momento el músculo está como más sensible a la recuperación, entonces, por ejemplo, ahí sí les conviene quizás comer alguna barrita, unos frutos secos, ¿no? Algo de carbohidrato con proteína.
1: Bien.
2: Pero sí, el carbohidrato es fundamental, si no, la reserva de glucógeno.
3: Pero 10
2: no
3: litros en 2 horas es casi imposible.
2: Y pero pensá que hace mucho calor, están muy deshidratados.
1: Claro.
2: De a poquito, ni un poquito. No sé si se llega a cumplir dentro de las 2 horas puntuales, pero es el periodo en el que necesitas.
1: Pero están como todo el tiempo dándole sorbitos a una botellita, ¿viste?, de agua sin parar, todo,
2: eso,
1: el tiempo,
2: sí,
1: ¿viste?
2: Sí. Yo quería hablar de esto porque me
1: ¿y
2: parece.
1: ¿Y qué pasa si no llegan a recuperar ese líquido? ¿Qué pasa?
2: Y lo que pasa es que no se van a llegar a recuperar bien para el siguiente partido,
1: claro,
2: porque hay fatiga muscular, disminuye el rendimiento, claro, la concentración, llegan con como más cansados, también hay que recuperar el músculo, se va perdiendo mucho, y como tienen tanta exigencia, es re importante esto. Hmm. Distinto de nosotros, ¿no? Que bueno, vamos al gimnasio, hacemos lo que podemos, pero me parecía como que estaba bueno como disparador para ver que en realidad no hay fórmulas mágicas, si no la tiene Messi, no la tiene Ronaldo, no la tiene Haaland, de cómo hacer para mejorar el rendimiento, es porque no existe. Entonces fíjense,
3: claro,
2: que lo hacen con comida sana, no hay nada raro, toman agua, comen carne magra.
1: Descansan bien.
2: Descansan carbohidratos y menos ultraprocesados, que es lo que de a poquito puedes hacer vos en tu casa.
1: Claro.
2: ¿Sí?
3: Claro.
2: Me parecía que estaba bueno hablar de eso.
1: Está buenísimo. Gracias, Romy. Hasta
2: gracias,
1: la próxima semana.
2: Chao.
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0: pará. Esa no es la canción de Tarahui, no, no sonaba así. La letra está bien. Oh, sí, yo tomo mate cocido y qué. Es Tarahui el que siempre tomé. ¿Y qué? ¿Y qué? ¿Pero cómo era el tema? Ay, che, no me puedo acordar.
1: La estás cantando, lo estás deseando. Mate cocido Tarahui. Me gusta, lo tomo. ¿Y qué?
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0: Bueno, che, acá seguimos en este hermoso miércoles zaracero y es el momento de las frases,
1: Julián. Claro, Anita, ¿estás lista? Mira,
2: en este ponete
1: los lentes.
2: Estoy preparando
1: el look para cantar la frase de las 4 de las 4
2: del día. Se imaginarán que no voy a cantar una de las Sole.
1: No.
2: Racataca, dicen que mi flow se destaca.
1: No, no está bien el velo. Nunca está bien.
2: ¿Por qué?
1: Es que me encantaría que la gente la viera como estaba bailando.
2: Está perreando, ¿entendés? Igual.
1: Está perreando, velo.
0: Racataca, dicen que mi flow se destaca. Muy bien. Esa es la frase que te habilita para jugar a las 4 de las 4. 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
1: Mírala. Alguien, por favor, que muestre. Está desquiciada, Anita. Mírala.
0: 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Habilitado a las 4 de las 4. Poderte traer plata, yeah.
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0: 11 minutos pasaron de las 4 de la tarde y estamos todavía reviviéndonos, hiperventilando de lo de ayer. Y bueno, se viene el sábado también, ¿no? Estamos como locos con el Mundial, con también con resultados completamente sorprendentes, batacazos, equipos que sorprenden, equipos que no pensábamos que se iban a quedar afuera y están afuera.
1: Es un Mundial como, sí, raro.
0: Es todo medio...
2: Es todo medio raro, bastante particular, che. Por un lado... Decir que se escucha mucho ahí, no, bueno, la Copa del Mundo está amañada, Argentina compró la Copa del Mundo.
0: Los egipcios dicen eso.
2: Muchachos, a ver, seamos honestos, seamos sinceros, si la Copa del Mundo se pudiera comprar, la compra Alemania, la compra Estados Unidos, la compra un país con plata.
0: Sí, sí.
2: No la compra
0: Argentina.
2: Nosotros estamos esperando la oferta de la salita de pollo, chicos, pagamos el mínimo de la tarjeta, esperamos el 3x2 en gaseosa, no estamos para comprar una Copa del Mundo.
0: Y no estaría fuera de Estados Unidos.
2: No estaría fuera de Estados Unidos si la Copa del Mundo fuera comprable. Esa es la verdad. Nosotros somos un país que vive pagando el mínimo de la tarjeta. Somos un país que está esperando el descuento para comprar con la aplicación del supermercado porque hay un 15. ¿Qué Copa del Mundo vamos a comprar? No nos reír, háganos reír de esa. A ver, 3 goles en 12 minutos. Es ganas de no quedarte afuera de verdad.
0: Tal.
2: Después podemos discutir si una jugada la tenía que pedir, la revisión del VAR, la no revisión del VAR, que no, que sí. Ahora, no hay manera de que un árbitro o una federación desde afuera de la cancha incline el campo de juego de forma tal que una selección del nivel de la Argentina le haga a una selección del nivel de la selección egipcia, que tiene un nivel altísimo,
0: sí,
2: 3 goles en 12 minutos.
0: No.
2: No hay manera. Tiene que ser un choreo a mano armada que todo el mundo se tendría que dar cuenta y debería ser un escándalo, y no lo es.
0: No.
2: Lo que pasó fue que Egipto levantó el pie del acelerador porque llegó hasta donde pudo y Argentina no claudicó y no bajó los brazos.
0: Nunca.
2: Y esto lo reconoce la prensa internacional, lo reconocen los cracks del mundo, lo reconocen en Brasil, lo reconoce Rivaldo, lo reconocen todos. El mismo Mo Salah, el ídolo egipcio, dijo... La diferencia la hace Messi, que a sus 39 años siguió corriendo y jugando como si no hubiera errado un penal y como si hubiera debutado la semana pasada, con ganas de seguir ganando y seguir avanzando. Así que Argentina está en la próxima instancia, se tiene que enfrentar ahora a Suiza, a quien ya enfrentó en un mundial con resultado positivo.
1: Empató ayer con Colombia, Suiza.
2: Empató con Colombia y le ganó en los penales, y Argentina es la única selección del continente americano que sigue en carrera. Y un dato de color, la única que no tiene rojo en su bandera.
0: Ah,
2: de todos los que están en esta instancia. Mira qué dato, te lo dejo, pensalo.
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41: Seguimos en Sarasa hasta las 5 de la tarde haciéndote compañía acá en la 100.

0: 4. Para eso vamos a recibir a nuestro oyente. ¿Quién está por ahí? Hola, ¿con quién hablamos?
1: Hola.
0: Hola, hola, ¿quién habla?
1: Habla Gabriela.
0: Hola, Gabriela, ¿cómo estás?
1: Muy bien.
0: Qué bueno, Gaby, ¿de dónde sos? Contanos.
1: De Barrio Norte.
0: De Barrio Norte, acá, cerquita de la radio,
1: cerquita,
0: supongo.
1: Cerquita, cerquita, sí.
0: Bien, ¿qué calles?
1: Ah, estoy en la calle Peña, cerca del Parque Las Heras.
0: Ah, bien, perfecto, vecina de aquí nomás. Bueno, ¿te acordás la frase que te habilita para jugar, Gaby?
1: Sí, la frase, lo que no me acuerdo era el ritmo.
0: No importa, la podés recitar.
1: Dale, porque yo soy una señora grande y esto de la Joaquín no me queda muy bien, si no me puedo cantarlo. Racataca, dicen que mi flow se destaca.
2: Muy bien, y te redestacaste.
0: Bueno. Racataca, dicen que mi flow se destaca. Bueno, bien. Gabriela, Laura hizo 3 en 24, Maximiliano hizo 3 en 33, así que está posible la cosa, ¿eh?
1: A ver.
0: Cultura general, sí. Cine y series, historia o deportes.
1: No, cultura.
0: Cultura general, muy bien. 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Así que vamos con cultura general. Tienen opciones, ¿sí?
1: Dale.
0: Preparados, tiempo en el aire ya. ¿En qué provincia nació el chaqueño palavecino? ¿La Rioja, Catamarca o Salta?
1: Ay, Salta.
0: Sí, ¿en cuál es el país más poblado de toda América? ¿Brasil, México o Estados Unidos?
1: Estados Unidos.
0: Sí, ¿quién es el autor de Macbeth? ¿Shakespeare, Miguel de Cervantes o Lope de Vega?
1: Shakespeare.
0: Sí, ¿en qué año se lanzó el primer celular

0: ¿Viste cuando te dije que el chaqueño podía ser de La Rioja, de Catamarca o de Salta? Porque no
1: y
0: estaba...
1: obvio, porque yo te iba a decir Chaco.
0: Claro, pero mirá, el chaqueño nació en la provincia de Salta, en una parte que se llama justamente el Chaco Salteño, que es una selva de yungas ahí en el Chaco Salteño, pero él es salteño. Pero mirá, le dicen el chaqueño porque nació en esa zona.
1: Como decía mi madre, yo la pegué como el burro que toca la flauta, porque no tenía la menor idea.
0: Pero ahí quedaste.
1: Me mataste con lo del celular, qué sé yo.
0: Ahí quedaste en segundo puesto. Vos tranquila que vamos bien, Gaby. Un beso enorme.
2: Beso.
1: Oh, y otro, chicos.
0: Chao, buena tarde.
2: Gracias.
0: Chao, chao, chao. Gracias, chao, chao. Seguimos jugando a las 4 de las 4 por 1.000.000 de pesos en casa, silvia.com.
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0: Menos cuarto, che. ¿Vos querés saber cómo sigue esta tarde de miércoles?
1: Quiero saber todo, Anita. Todo.
2: El tren Roca, ramal Ezeiza, está ya realizando su recorrido completo, pero con demoras y cancelaciones. Es un día complicado hoy para el Roca que va hacia Ezeiza. Por otro lado, hoy miércoles están cerradas las inmediaciones del Congreso. Hay protesta, hay marcha de jubilados. Y en cuanto al subte, la línea A no se detiene en la estación Congreso.
1: Ok, perfecto. ¿Clima cómo va a estar?
0: Bueno, es bueno saberlo eso también, ¿eh?
2: 15 grados tenemos a esta hora, mañana la mínima 8 y la máxima 18.
0: ¡Epa! ¡Ah, bien! ¡Vamos, remerita de nuevo!
2: Mañana, el 9 de julio, va a ser el día más agradable. Contrariamente a lo que a veces nos toca, ¿no? Que el 9 de julio es muy frío. Total. Igual está para unos pastelitos, para un locro. Siempre. El viernes, mínima 7 y máxima 14. Empieza otra vez a bajar un poquitito.
0: Bueno, le metamos pastelito mañana.
1: Le metamos
0: pastelito y chocolate caliente.
2: Me encanta.
0: Me encanta. Churros. Bien 9 de julio. Sí, dale, que nos queda un ratito de zaraza todavía.
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2: Y llegamos al final de Sarasa, es momento de aterrizar la nave.
3: Sí, Juli.
2: En una tarde preciosa que ha dejado una temperatura súper agradable.
3: Re lindo, che. Una
2: tarde preciosa.
3: No,
2: realmente.
3: Unos matecitos y a seguirla,
2: Sí.
3: Y se viene el fin de largo. Mañana nosotros estamos acá en Sarasa, obviamente, y el viernes también, como corresponde. Pero vos, si tenés la chance de frenar y descansar, hacelo. Aunque te quedes en casa.
2: Aunque te quedes en casa. Disfrutá.
3: Que viene bien para cortar el año.
2: Te vamos a estar haciendo compañía desde acá.
3: Desde acá, obviamente. Se viene el Lapa y Maru. Nosotros nos despedimos.
2: Mañana 2 de la tarde puntualmente estaremos acá para zarasear juntos.
3: Nos esperamos, che. Hasta mañana.

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2: Señoras y señores, buenas tardes para todos. Aquí estamos comenzando nuestro encuentro. Este atardecer de un día agitado por la 100. Bendiciones para todos los que escuchan la 100. Voy a saludar a Mariela Fernández, que hace Maru.
3: Hola, Lepe, ¿cómo va? Buen miércoles para cada uno de nosotros.
2: Bueno, mejor ahora, más tranquilos, ¿no?
3: Ay, sí. Más relajados.
2: Ya relajado, ya relajado.
3: Y el sábado ahora.
2: Sí. Menos, vos sabés que me tengo que hacer un estudio, me voy a poner un holster el viernes. Menos mal que no me lo puse ayer, ¿no?
3: Mirá, menos mal. Te da cualquier cosa el resultado.
2: Sí, explota el corazón, viste, el corazón estaba. Yo hacía así. Digo,
3: tremendo.
2: Como si estuviese jugando la pelota. Bueno, nada. Tranquilos, vamos con calma, vamos a ir de a poquito esperando el partido el próximo sábado. Señores, quédense con nosotros, claro. ¿A dónde van a ir? Pues así comienza nuestro atardecer de un día agitado por la 100 hasta las 8 de la noche.
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0: Messi hay uno solo. Ya lo sabemos, sí. Es el 10. Pero único. Pensemos en alguna situación o alguna persona que son un 10. Yo pienso en mi mamá, obviamente. Tratemos de evitar nuestra familia en lo claro. posible, ¿no? Pero ¿quiénes son un 10? ¿No? ¿Qué sé yo? El que te hace la segunda, por ejemplo, un amigo.
1: Siempre. El amigo que hace la segunda es un 10. Es Messi.
0: Es Messi.
1: Es Messi.
0: Un 10 es Messi, correcto.
1: El que te ceba mates en el punto justo también es Messi. El buen cebador de mate es un 10.
0: El que te guarda lugar en el estacionamiento es Messi.
1: También.
0: Decís a los chicos de la puerta de la radio, me guardas un lugar, vos sos Messi.
1: El vecino que te recibe los paquetes o los chicos de la radio que también reciben paquetes acá, chicos. Gracias.
0: Es Messi. Son 10. ¿Sabés quién es Messi? Para mí, mi vecino Gustavo, que vive enfrente, que es está para todo. Además es electricista. Es Messi para mí él.
1: Es Messi.
0: Gustavo, son Messi.
1: Claro que sí.
0: ¿Qué más?
1: El colectivero que te ve corriendo y frena. Ese es Messi, es un 10.
0: Es Messi. Ah, yo tengo un mozo amigo que me trae siempre lo que yo ceno.
1: Mirá, lo que ya sabe lo ya que vas sabe, a pedir.
0: Ni me dice lo de siempre, directamente me trae solo. Eso es Messi, el pelado domingo es Messi. ¿Qué más? Por ejemplo, salís con alguien. Antes de encontrarte con esa persona que vos querés, tenés algo en los dientes, ¿viste? Una basurita. El que te avisa...
1: Que tenés algo en los dientes.
0: Claro, lavate los dientes antes.
1: Ahí va, ese es un 10.
0: Bueno, ¿quién es Messi para vos? Ya sé que hay uno solo, pero siempre hay un Messi alrededor de nuestra vida. Llama al 11-3700-0100 y te escuchamos.
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1: Bueno, amigos queridos, llamaste al 11-3700-0100 y decís qué personas son un 10, un Messi, vale. Hola.
2: Hola, Lape, Maru, ¿cómo andan?
3: Hola.
2: Bueno, para mí una situación que es un 10 es cuando no estás en la parada del bondi, estás a punto de llegar, pero el colectivero te frena igual, ahí llegando casi a la esquina.
1: Es un 10.
2: Eso es una situación 10.
3: Totalmente. Bien,
1: me gusta, es así. ¿Qué más? Hola.
4: Para mí es un 10 ese amigo que cuando se juntan en la casa de otro, en algún lado, te dice, quédate tranquilo que te paso a buscar y te llevo.
3: ¡Oh, qué grande ese amigo!
4: ¿Te llevo? ¿Te alcanzo?
1: Ese es 10.
3: Subí que te llevo,
1: me encanta. Subí que te llevo, me parece una película de Sandro.
3: Ese es un 10, es un Messi.
1: Hola.
5: Para mí un 10 es el parrillero que te saca la carne al punto justo.
1: Sí.
5: Ni muy pasado, ni muy crudo. Para mí ese es un 10.
3: Es un 10.
1: Sí, yo voy a que te saque el punto que vos pedís.
3: Claro, para vos, eso es lo difícil.
1: Porque yo, viste, el punto justo es como vos lo pedís, ¿no? Ese es un 10. ¿Qué más? ¿Tengo más? Uno más, dale.
6: Hola, Lape, Maru. Para mí una situación que es un 10 es cuando el 10 de tu selección va y mete un gol.
3: Ahí va, claro que sí.
1: Por eso Messi es un 10.
3: Un 10 para Messi.
1: Bueno, amigos, gracias a todos porque ¿saben quiénes son un 10? Ustedes.
3: Claro.
1: Los que están escuchando la 100. Obvio. 10 por 10, 100.

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0: Don't Paul Young. Suena la sirena en este atardecer de un día agitado. Dale, griten fuerte. Así estamos volviendo a casa, disfrutando de este día, disfrutando del camino, más tranquilos, flotando un poquito después de la locura del día de ayer. Algunos tratando de recuperar la garganta, como es en mi caso, exactamente. Quedamos medios dañados, por gritar algún goncito de más, gracias a Dios. Ahora te contamos los títulos más importantes, vos quédate ahí.
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0: 6 de la tarde, 2 minutos. Ahora San Juan condenaron a Claudio Villamide y absolvieron a los otros 3 ex altos mandos de la Armada. El Tribunal Oral Federal de Santa Cruz le impuso 3 años de cárcel en suspenso al ex comandante de la Fuerza de Submarinos por estrago culposo, incumplimiento de deberes a López Maceo, Alonso y Correa, que también fueron absueltos.
2: Natalia de la Sota denunció al ministro de Salud por presunto incumplimiento de un fallo sobre discapacidad. La diputada nacional presentó una denuncia en los tribunales federales de Córdoba contra Mario Lugones. Afirma que el gobierno no cumplió una resolución judicial que ordenaba restablecer pagos y prestaciones de PAMI.
0: Inflación de la ciudad de Buenos Aires fue del 1,8% en junio, acumula 16% en estos primeros 6 meses del 2026 y sigue bajando. Afortunadamente, el índice mostró una nueva desaceleración y quebró el piso del 2% después de 9 meses. Pronóstico del tiempo.
2: 15 grados 6 décimas la actual, con el cielo nublado para esta noche, algo de nubosidad y una temperatura de 14 grados.
0: Amigos queridos, sigamos juntos en el regreso a casa. Están en la 100, están informados.

I am free, Subdragon suena en la sien en este atardecer de un día agitado. El tránsito es intenso, ¿eh? En ambos sentidos de circulación, con marcha lenta, pero dirección Capital Federal, perdón, dirección provincia, en la zona de Ezeiza y Cañuelas, esto es hasta el kilómetro 25 y medio. En la autopista Buenos Aires-La Plata tenés tránsito intenso, obviamente de dirección a provincia, zona Quilmes. Y si venís para la Capital Federal, está fluido el tránsito, no tiene demoras. El Congreso, el subte A, ya está parando en todas las estaciones. Volvemos juntos a casa en este atardecer de un día agitado por la 100. 6 de la tarde, 9 minutos. Escuchamos buena música. Y pensamos siempre cosas lindas y positivas. Amigos queridos, Luis Miguel nos canta suave.

le sobra actitud. Carisma, ni hablar. Su voz marcó una época. Robbie Williams, en su estado más puro, vuelve a la Argentina y te lo presenta la CIA.

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1: 99.9. 6 de la tarde, 27 minutos en toda la República Argentina. Seguimos juntos en...

0: eso en algunas personas contagia? Ay, pará, me contagiaste.
1: Si uno bosteza, se contagia, es bueno, verdad, es cierto.
0: Durante mucho tiempo se creyó que bostezar solo es cuando vos tenés sueño. Uh-huh. Pero los investigadores descubrieron que cumple funciones mucho más importantes.
1: Mira.
0: Y complejas. Ayuda a regular la actividad del cerebro. Uh-huh. Mantiene la atención. Y forma parte en la forma que nos relacionamos con los demás.
1: Mira.
0: Lo más llamativo, dice que el fenómeno ocurre en animales.
1: También.
0: Los perros, ¿no?
1: Cuando un perro bosteza, el perro que está al lado también va a bostezar.
0: Los monos también. Tiene que ver con un grupo, en equipo, el equipo. Y si vos vas en el colectivo, bostezan, no significa que el de al lado vaya a bostezar.
1: Ok.
0: Bosteza la familia. Los que tienen alguna afinidad.
1: La manada.
0: Claro, pero si vos tenés relación
1: empatía,
0: con
1: empatía, claro.
0: Claro, con alguien que tenés empatía. Es buenísimo, ¿no?
1: Qué va.
0: Es una forma que tiene el cerebro de conectar con los demás.
1: Mira vos, no la tenía esa. Bueno, sabía que se oxigena el cerebro y está bueno.
0: Eso decían también, exactamente.
1: Pero no tenía esto de la conexión entre, grupos de
0: grupos
1: personas.
0: Y de familias.
1: Ahí va.
0: Si estás al lado de otra persona que no lo conoces, no vas a bostezar. No se contagia. Es impresionante, no lo sabía.
1: Tremendo.
0: De verdad.
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0: muy apreciado por la gente, ¿no? Soy tuyo, ¿no? I'm yours. Jason Russ. Suena a las 100 en este tercer de un día agitado y a ella le gusta mucho.
1: Estoy acá moviendo la cabecita.
0: Sí, todos, ¿no? Moviendo el hombrito.
1: Los piecitos.
0: De un lado y para otro. A este ritmo, ¿no? ¿Me podés decir el día, por favor? Gracias.
1: Miércoles 8 de julio.
0: Bueno, miércoles 8 de julio. Este es clásico, ¿no?
1: Claro, clásico de Centro Hogar para poder llevarte un palito y medio en lo que quieras ahí en Centro Hogar.
0: Claro, elegí lo que quieras, ¿no? Se llama entonces I'm Yours, Jason Russ. Y querés cantarlo, cantá. 8 de julio. Te doy la hora por las dudas, 6 de la tarde, 40 minutos.

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0: Alemani. Dile ahí, don señor, suena la 100. En este regreso a casa, en este atardecer de un día agitado, disfrutando el día después del momento épico del mundial, de los mundiales en toda la historia. Ayer repasábamos, hoy mejor dicho, en la tele en América, repasábamos si hubo algo así en algún otro mundial y no encontramos una reacción similar de un equipo, ¿no? En un mundial de fútbol en apenas 10 minutos. Por eso esta semana esa noticia, ¿no? Que uno lleva deseos esperando, porque la verdad que ganar así es si bien sufriste, pero es maravilloso. Así que lo que parece incierto, de a poquito empieza a encontrar su lugar. Qué hermoso, qué bonito, qué lindo es vivir así la vida. A todos gracias. Ahora los títulos más importantes.
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0: 7 de la tarde, un minuto. La justicia avanzó con nuevas medidas de prueba en la causa contra Francisco Adorni por presunto enriquecimiento ilícito. El juez Rafecas ordenó más diligencias antes de resolver el pedido de indagatoria impulsado por el fiscal Guillermo Marijuán. La investigación apunta a supuestas inconsistencias en el patrimonio y en las declaraciones juradas presentadas ante los organismos públicos.
2: Encontraron el cuerpo de Lucas Gámez, el nene argentino que estaba desaparecido en Venezuela. Los restos del menor fueron hallados en el edificio que había colapsado en La Guaira, donde el chico había quedado atrapado después del doble terremoto que ocurrió el pasado 24 de junio.
0: La causa por los videos con los dólares en el vestidor. La justicia ya pudo abrir el celular de Jessica Sirio y ha comenzado a analizar el contenido. La pericia busca determinar si el dispositivo conserva aún el video del vestidor que compartía con Martín Insaurralde y logra aportar nuevas pruebas a la investigación por presunto enriquecimiento ilícito y lavado de dinero. Pronóstico del tiempo.
2: 15 grados la actual con el cielo parcialmente nublado. Mañana, jueves, feriado, con el cielo mayormente nublado. La mínima 8, la máxima 17 grados. Toda la información del estado del tiempo la encontrás en la 100.com.ar.
0: Volvés a casa, tranquilo, te bajás del colectivo, abrís la puerta, saludás a todos, te abrazan los nenes, los pichichos te saltan. Llama al 11-3700-0100 y decí fuerte el APE llegué y en un ratito te escuchamos, dale.
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0: Sexual Insanity, Jamiroquai, suena a las 100 en la vuelta a casa. Te quiero contar que en Eva Perón y en Lisandro de la Torre hay un corte total sentido Avenida Fernández de la Cruz. Atención, hay una manifestación de los vecinos en este momento, ¿eh? Y hay demoras en la General Paz, un vehículo con desperfecto mecánico, altura Víctor Hugo, sentido Riachuelo. Y yo quiero decirte que vos te mereces lo mejor del mundo, y no a medias. No cuando uno mejore un poquito, no cuando sea más productivo, te lo mereces ahora. Te mereces amor, te mereces respeto, te mereces paz, te mereces el equilibrio, te mereces no negociar tu sonrisa, te mereces oportunidades que estén a la altura de tu esfuerzo. Amigos, amigas, los seguidores de este atardecer en la temporada número 17 por la 100, gracias por estar ahí.
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13: Bueno, amiguitos queridos, imagínense caminar por esa pasarela donde te vas llevando por distintos lugares.
14: ¡Qué lindo!
13: En medio de una selva vas caminando y aparecen monos.
14: Una locura, ¿sí? Debe ser eso, Lape.
13: No, no monos, de verdad, es monos.
14: Quiero ir a conocer cataratas.
13: A las 7 de la tarde,
14: sí.
13: La recomendación de los hoteles es guarda todo, uh-huh. Porque los monos a esa hora van a buscar la comida.
14: Ah.
13: Y te abren la ventana los turros.
14: Y te sacan la comida.
13: ¿Te sacan la comida? Bueno, y te roban lo que sea, cualquier cosa, hasta el teléfono te pueden sacar.
14: Mirá vos.
13: Esto es en las cataratas de Iguazú, es hermoso.
14: Nosotros tenemos 3 noches para que vayan al Saint George viajando con Crucero del Norte.
13: Pero tengo que dar los datos y ustedes lo tienen que anotar.
14: Así es.
13: Perdón.
14: Dato del miércoles. Sí.
13: Atención, la localidad tiene la letra M.
14: Anotado.
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14: 7 de la tarde, 21 minutos. Seguimos juntos como siempre en este regreso.

0: Hay un proverbio japonés que me encanta que dice: las personas que logran mover montañas comienzan corriendo las piedras más pequeñas una por una. Y vos vivís en una época ahora, todos, que queremos lamentablemente que suceda todo rápido, que sea ahora. Queremos resultados inmediatos, queremos cambios de un día para otro, queremos tener metas cumplidas al instante, sin caminar ese camino que las hace posible, ¿no? Y este proverbio japonés me recuerda que hay algo que el tiempo nunca te desmiente, ¿no? Las grandes transformaciones empiezan de a poco. Las grandes transformaciones empiezan de a poco. Pero la ansiedad de este momento que estamos viviendo hace que lo queramos ahora, ¿no? O sea, nadie mueve una montaña de un momento para otro. Vas quitando una piedra, vas poniendo otra, después otra y así sucesivamente, ¿no? Parece que ese avance pequeño de mover una piedra es insignificante. Y sí. Pero justamente sostiene todo lo que se va a mover después. Preguntarle a los egipcios, ¿no? Justamente hablando de lo del mundial, con las pirámides y demás. ¿Cómo armaron todo eso? Y a veces abandonás porque si no, estoy haciendo demasiado poco, porque me voy frustrando, porque no consigo lo que yo quiero ahora. Pero el primer paso es fundamental para después que venga el otro y así sucesivamente, pequeños pasos. Por ejemplo, un hábito, una conversación pendiente, hacer todo de a poco, una página leída por día, una caminata, un pedido de disculpas. Estas son las piedritas que sin darnos cuenta la tenemos que ir moviendo para que después se pueda terminar de mover la montaña. Porque al final la diferencia entre quien alcanza un sueño, quien logra el éxito, y quien renuncia, no está en el talento, no está en la suerte, está en la paciencia. De ir dando pequeños pasos firmes y seguros, incluso cuando aún no ves el resultado. Te lo dice un amigo.
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0: Beach Boy en la 100. Atención, porque hubo un accidente entre un auto y una moto en Elguera y Avenida Avellaneda, por eso hay reducción de un carril. También en Eva Perón y Avenida Lisandro de la Torre. Están habilitando un carril, un corte por la manifestación de vecinos que te contaba hace un ratito. Vos tranquilo, tranquila. Viste, a lo mejor es un momento que estamos medio colapsados, ¿no? Por eso, a veces cuando vamos más rápido de lo que deberíamos ir, pensa esto. Un pensamiento a la vez, una cosa a la vez, un día a la vez. Mirá, cuando como, como, no hago otra cosa. Pensalo de esa manera y la vida va a ser mucho más placentera. Te lo dice el amigo de cada tarde.
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2: Bueno, metemos un poquito en el fútbol. Obviamente la tranquilidad argentina. Nuestro país ayer mismo ya volvió a Kansas. Cuti Romero había terminado con un calambre. Al final, por suerte, fue solamente eso. Y no hay riesgo ante Suiza, que la verdad que está jugando bárbaro. El Cuti metió 2 goles. Y no va a llegar con ningún tipo de problema para enfrentar a Suiza el sábado a las 10 de la noche. Escuchen esto, la Asociación Egipcia de Fútbol hizo un descargo ahora después de la eliminación del Mundial. Dijeron que Argentina ganó porque fue beneficiado por el árbitro François Le Texier. Yo te diría, como dice el Aníbal Pachán, no ayudar al campito. Y Jordan Henderson, el jugador de fútbol de Inglaterra, fue operado, así que se pierde lo que resta del Mundial, intervenido quirúrgicamente con éxito en la fractura de muñeca.
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0: Muy bien.
1: Yo también, esa es la ventaja de hoy, ¿no? Hoy voy a laburar a una 24, pues mañana duermo. Dejame mandar un beso a Nilda. Nilda es la mamá de Matías Bertolotti. Está internadita en un hospital en Belgrano. Ya está mejor. Vamos, Nilda.
0: Esos.
2: Nadie va a escuchar.
3: Hola, Lape, querido. Hola, Maru. Hola. Llegué, Lape, llegué.
1: Vamos. Qué lindo que llegar a casa, ¿no? Estar calentito ahí. Bueno, un beso para todos, para toda la República Argentina. Que vos nos avises que llegaste a casa es una bendición. Gracias a Marina Fernández.
0: Besos, la pecera, hasta mañana.
1: Fede Clas, José Bojanich, Caro Moyo.
4: Me dan vergüenza.
1: Ustedes también.

noche de la cena escuchamos a Simple Red, Holding Back the Years. Clásico en el lado romántico de la 100. Así abrimos, ¿eh? Cuando pasaron 7 minutos de las 20 horas con 15.1 de temperatura en la ciudad de Buenos Aires. Miércoles 8 de julio, un miércoles con sabor a viernes, podemos decir. Acá estamos, ¿eh? Para invitarte a compartir de buena música, de grandes canciones que nos llevan a momentos, a recuerdos, a lugares. En la antesala de este fin de XL, te invitamos a disfrutar buena música hasta la medianoche aquí en Románticos. Lo que suena es Mike and the Mechanics, Silent Running.

Esta es la noche de la 100. Nuestro punto de encuentro con la mejor música. Cristian Castro, Vuélveme a Querer. Estamos con vos, te acompañamos estés donde estés, en tu casa, tal vez en la ruta, viajando con amigos, disfrutando de la antesala de este fin de largo. 20 horas y 25 minutos, una agradable temperatura, 15 grados sobre la ciudad de Buenos Aires. Hasta la medianoche. Estamos juntos en la 100.

0: escuchando el lado romántico de la 100. Suena Swing Out Sister. Surrender. Esta es una de las joyas del disco It's Better to Travel, un álbum que está pensado para disfrutarse de principio a fin. Esta canción aparece justo en el medio para bajar la energía y pasar a canciones más introspectivas dentro de ese gran, gran disco. Suena aquí en Románticos a las 20 horas y 41 minutos, 15 grados es la temperatura en la ciudad de Buenos Aires. Acá nosotros, hasta la medianoche, estamos juntos en la 100.
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9: Miércoles, antesala de un fin de XL, muchos que están regresando a casa, otros saliendo a la ciudad a disfrutar de esta noche cuando faltan 13 minutos para las 21 horas. Bueno, tener en cuenta que está liberado Elguera y Avenida Avellaneda luego de un incidente vial. Hay fin de manifestación en Avenida Eva Perón y Lisandro de la Torre. Transporte público, usuarios del Tren Roca, bueno, el ramal Bosques vía Temperley presenta servicio limitado entre Constitución y Claypole. Esto se debe a manifestación en las vías.
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en la 100. Suenan toda la noche esas canciones. Son parte de tu vida. Hall & Oates. Say It Isn't So. Canción para ir cerrando esta hora aquí en la 100. La noche que recién está comenzando. Antesala un fin de largo que compartimos con buenas canciones hasta la medianoche. Nosotros hasta las 2 estamos juntos en el lado romántico de la 100.

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1: Nueva hora que comienza aquí en Románticos con la música de Tina Charles. I love to love.